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1: Ándale pues, ahora sí llegó el momento de iniciar con las leyendas. Recuerda que te puedes comunicar al 271-316-1249. Ay, Merito, ¿me pides la tuya? Claro que sí, nos vamos con el poder del norte. A ella, aquí nomás.

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Ya son las 6 de la tarde con 12 minutos. Repórtate conmigo aquí a través del mero mero WhatsAppero 271-316-1249. Ay, Merito, me pides tu rola, por supuesto que yo te la voy a poner. Vamos a ver por aquí qué nos está diciendo la raza a través del mero mero WhatsAppero, porque por supuesto que tengo mucho mensaje aquí para ti. Vamos a ver. Espérame tantillo, que algo ocurrió por aquí. Oye, recuerda que te puedes comunicar conmigo al 271-316-1249. Ay, Merito, te comunicas y por supuesto que yo te voy a poner tu rolita. ¿Cómo que no? Ya ando por aquí para ti, pero vamos a ver. Mientras tanto, vámonos pues con otra leyenda. Ganas de volver del trono de México es lo que vas a escuchar aquí nomás.

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0: Son las 6:20. 26 grados centígrados.

Fíjate que te quiero platicar un dato que acabo de ver y leer, y yo quiero compartirlo para ti porque es el día de hoy. ¿Sabías que este fin de semana, al mirar al cielo, vamos a encontrar la luna de cosecha? Así es, te voy a contar un poquito más acerca de esta luna. Y es que esta llamada luna de cosecha, este año tiene una coincidencia especial. La luna llena astronómica ocurre este sábado 26 de septiembre, o sea, el día de hoy. Y en la Ciudad de México, el instante exacto será a las 10:49 de la mañana, pero hay otras zonas en donde tenemos otros datos, así que ven aquí conmigo y yo te voy a platicar. Te voy a platicar que cuando la vemos aparecer al anochecer, habrá alcanzado su fase llena horas antes y seguirá luciendo casi completamente iluminada. ¿Por qué se llama luna de cosecha? Te voy a contar. El nombre significa que la luna cambia físicamente. No significa que la luna cambia físicamente, no se vuelve más grande por llamarse así, tampoco adquiere un color especial. Simplemente el nombre es tradicional que recibe la luna llena más cercana al equinoccio de septiembre. Históricamente, su aparición cercana al atardecer proporcionaba luz adicional durante la temporada de cosecha en las latitudes donde surgió esta denominación. Y en 2026 esa luna será este 26 de septiembre, así es. Pero hay algo que puedo hacerlo más impresionante, y es que cuando la luna llena aparece cerca del horizonte, nuestro cerebro pues puede asociar que parece más gigantesca. Es la famosa ilusión lunar. Esto coloca visualmente junto a árboles, edificios, montañas, volcanes, y de repente pues claramente hacia nuestros ojos se ve muchísimo más grande. Así es. Además, te voy a contar que cerca del horizonte puede adquirir tonos anaranjados, dorados, rojizos, y esto ocurre porque el sol atraviesa una mayor cantidad en la atmósfera antes de llegar a hasta nuestros ojos. En México tendrá un escenario extraordinario, y es que imagínate que se va a elevar detrás de los volcanes del centro del país, sobre las montañas de la sierra, sobre el desierto norte y reflejándose en el Pacífico. Te voy a platicar que apareciendo sobre en la misma luna, te voy a contar que contemplaron incontables generaciones antes que nosotros, pero cada vez que vuelve a aparecer esta enorme luna sobre el horizonte parece nueva. Hay algo todavía más hermoso, y es que no necesitas un telescopio, no necesitas un equipo especial, no necesitas alejarte cientos de kilómetros, solo un horizonte relativamente despejado, y por supuesto que las nubes lo permitan. Recuerda que en la Ciudad de México, por ejemplo, la luna saldrá aproximadamente a las 6:29 p.m. así que ya merito. Y te voy a contar que ya casi totalmente iluminada estará en horarios exactos que pueden cambiar, depende de la ciudad. Durante unos minutos estará baja, enorme a nuestros ojos, posiblemente dorada, y un poco comenzará a subir de poco a poco. Mañana millones de personas podrán levantar la mirada y contemplar el mismo disco brillante sobre México. Una luna que ha acompañado cosechas, calendarios y civilizaciones durante muchos años. Ahí está el dato del día de hoy, la Barbie Salazar. Vámonos con más música a través de la mejor 92.1. Ahí te voy a dejar con esta rola, ¿qué te parece? Ah, claro que sí. Quédatelo de Techi y su aroma aquí nomás.

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2: Ya las 6:27 de la tarde y te voy a contar en esta leyenda que la banda El Recodo con Julio Preciado convirtió Acábame de matar en uno de los temas más recordados de aquella etapa de la agrupación. La canción aparece en el álbum Desde el Cielo y para Siempre, publicado en 1996 y fue interpretada por Julio Preciado, quien fue vocalista del Recodo entre 1991 y 1998. Ahí te dejo con este leyendón de la banda El Recodo de Don Chuy Lizárraga. Acábame de matar, aquí nomás.

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0: Son las 6:33. 24 grados centígrados. 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

Vámonos con esta leyendaza, claro que sí, la del moño colorado con los pedernales. Y es que esta canción, ya sabemos que desde que empieza a sonar, algo se va a descontrolar. Así que vamos a sacar los pasos prohibidos a través de la mejor 92.1, aquí nomás.

Te voy a platicar de esta leyenda y nos vamos a ir al año 1973 y vamos a desempolvar este tema para recordar a un Juan Gabriel jovencito, romántico y lleno de ilusiones. Esta canción se llama En esta primavera y aquí el Divo de Juárez nos pinta el amor con flores, playa, besos y felicidad que llega cuando uno está enamorado, claro que sí. Ojo con este dato, esta canción fue escrita por el propio Alberto Aguilera Valadez y formó parte del álbum El Alma Joven volumen 3. Además, en 1973 llegó hasta el número 4 en México. Así que te voy a dejar esta leyenda a través de la mejor 92.1, Juan Gabriel, en esta primavera, aquí nomás.

0: Ya a las 6 de la tarde con 43 minutos, vente para acá conmigo al 271-316-1249. Ay, Merito, ¿me pides tu rola? Claro que sí, vamos a ver qué nos dice por aquí la raza a través del mero, mero WhatsApp. Pero por aquí vamos a ver, me dicen, hola Barbie, ponme sabor a durazno. Aquí contigo hasta que salgas del turno, atentamente, Pepe Luche. Excelente, Pepe Luche. Claro que sí, ahorita te pongo tu rola. ¿Cómo no? Vamos a ver por aquí qué nos dice la licenciada Patti Salazar.
1: Hola, primita hermosa. Buena tarde. Yo vengo llegando de la oficina ya muy cansada porque estamos en el mes del testamento y hemos tenido trabajo a morir.
0: Así es.
1: Nena, para empezar mi precumple porque es el lunes.
0: ¿A poco?
1: ¿Puedes darme una tropicalita? ¿Qué te parece? Con luz y con agua de los siete latinos. Que tengas bonita tarde y aquí te estoy escuchando hasta que te vayas a casita. Te quiero mucho, primita.
0: Muchísimas gracias a la licenciada Patti Salazar, que ya estoy anotando por aquí para que no se me vaya a olvidar que el lunes cumple años. Ándale, pues, claro que sí, ahorita te pongo tu rolita con luz y agua de los siete latinos, por supuesto. Vamos a ver qué me dice mi amigo César Hernández de este lado.
2: Barbie, aquí seguimos en sintonía, ahora cambiando el modelo a leyendas. Semana de leyendas. Y son covers, o al revés, covers que son leyendas, si no lo sabías. Te pido la canción de Cenizas, Fuego, de Grupo Viento y Sol. Aquí seguimos, un abrazo fuerte. Tu amigo César Hernández, aquí en el trabajo.
0: Órale pues, César, claro que sí, ahorita te pongo tu rola, ¿cómo que no? Ya la tengo por aquí, anotadilla para ti, para que no se me vaya a olvidar. Vamos a ver qué nos dicen aquí la terminación 99, a ver.
3: Por ahí, prima, si ya entramos en las leyendas, pónmela de Cancionero con Junior Clan, por favor. Gracias.
0: Cancionero con Junior Clan, ya la estoy guardando aquí para ti, por supuesto que sí. Recuerda que tú también puedes pedir tu rolita al 271-316-1249. Ahí, Merito, me pides tu canción, claro, yo te voy a acompañar hasta las 11 de la noche, así que ya aquí ando guardando las peticiones, por supuesto, de esta noche. Les agradezco mucho a todos los que se están reportando aquí a través del mero, mero WhatsApp, pero vamos a ver por aquí qué más nos dice la raza. A ver, porque tenemos muchos audios y a mí me gusta mucho que se estén reportando por audios, así que ya te la sabes. Si tú quieres dejar tu audio, pedir tu rola, tu leyenda en esta noche, pues lo puedes hacer al mero, mero WhatsApp, pero...
4: Buenas tardes, Barbie. Aquí andamos, se le escucha. A ver si nos puedes programar una rolita.
0: ¿Cuál será?
4: Las Casas de Madera con Ramón Ayala. Aquí andamos, se le escucha en el portable, correteando la chuleta.
0: Como debe de.
4: Tratados de Córdoba.
0: Órale pues, excelente día, excelente tardecita para ti. Muchas gracias por reportarte con nosotros aquí a través de las leyendas de la mejor 92.1. Mi amigo Ramón de Piedras Negras, ¿qué nos dice?
5: Muy buenas rolas, mi buena Barbie. ¿Qué al rato te voy a llevar a ver a dónde te llevo, Barbie. Barbie, ¿me puedes poner una canción de ¿Por qué me hace llorar? De Juan Gabriel, saludos.
0: Órale pues, claro que sí, ya la tengo aquí guardada para ti también, mi amigo Ramón de Piedras Negras. ¿Cómo no? Oigan, qué bueno, qué rico, qué sabroso que les esté gustando estas leyenditas, esta buena música que traemos para ti a través de la mejor 92.1. Yo tengo más mensajes por aquí que se anda reportando la raza, quiere sus leyendas. Pero ya son las 6 de la tarde con 47 minutos, vámonos rápidamente al corte comercial, pero regresando te traigo más buena música, complacencias en las leyendas de la mejor, aquí nomás.
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7: Son las 6:50. 24 grados centígrados. 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

Son las 7:03. 24 grados centígrados. 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

Ya a las 7 de la noche con 4 minutos, vámonos con esta leyenda, ¿por qué me haces llorar?, de Juan Gabriel. Es que hay un dato importante para la leyenda, te voy a platicar que no es una canción de los años 70. Juan Gabriel la grabó y la lanzó originalmente en el 2010. Y dentro de su álbum anónimo, Juan Gabriel, después de 7 años sin publicar un disco de estudio, te voy a platicar que esta canción es un reclamo de alguien profundamente lastimado por el amor. Juan Gabriel le pregunta a esa persona por qué lo hace llorar y sufrir si sabe perfectamente cuánto lo quiere. Ahí te dejo con esta gran leyenda del Divo de Juárez, Juan Gabriel. ¿Por qué me haces llorar? Aquí nomás.

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1: Vámonos con esta verdadera joya musical, y es que esta onda grupera de los años 90 viene Viento y Sol con Cenizas y Fuego, una canción que llegó en 1992 y que fue escrita por el cantautor veracruzano David Haro. Y esta manera de hablar del desamor, bueno, aquí el desamor es como una fogata, puede apagarse, puede quedarse hecha cenizas, pero cuando hubo fuego... cenizas quedan. Así que aquí te quedas con esta rola de las leyendas, Grupo Viento y Sol, Cenizas y Fuego, aquí nomás.

0: Ya a las 7 de la noche con 14 minutos, vamos a ver qué nos dice la raza aquí a través del mero, mero WhatsAppero, porque tengo harto mensaje por aquí para ustedes.
1: Hola, mi hermosa Mari, por ahí te encargo una de los Acosta, la de por qué me engañaste, los Acosta, aquí te voy a escuchar.
0: Órale, pues. Excelente, ahorita te pongo tu rola, por qué me engañaste, espérame tantito, la anoto por aquí para ti, para que no se me vaya a olvidar, a ver, por qué me engañaste de los Acosta para mi amigo Taxitoshe. Oigan, recuerda que te puedes comunicar al 271-316-1249. Ay, Merito, me vas pidiendo tu rola. Y vamos a ver de este lado qué más nos dice la raza. Angélica, ¿qué nos dice? ¿Qué nos dice? Vamos a ver. Espérame tantillo, que ya se nos anda trabando la compu. Como que ya no quiere jalar tú. ¿Por qué será? ¿Por qué será si estamos en este sabadito bien sabroso? ¿Quién sabe qué rollo? Pero vamos a ver aquí.
2: ¿Cómo es esto, papi? Soy yo, Angélica, otra vez. Saluditos, saluditos.
0: Hola, Angélica.
2: Mejor te cambio las canciones que te había pedido ahorita por leyendas. Mejor quiero que me complazcas con una, bueno, dos canciones. Una que sea de Juan Gabriel, la de Esta Primavera Se Queda, y la de Rocío Dúrcal, No Lastimes Más. Mejor te cambio las dos así por leyendas. A ver si me puedes complacer. Y pues sobre el chismecito que te tenía yo, pues de una vez te lo adelanto, ¿no?
0: A ver.
2: Porque pues más tarde voy a estar ocupada. Pero ojalá me puedas complacer con las dos leyendas, y si no se puede nada más una vez, cambio. La otra que te pido es Asky Llano. La de Juan Gabriel sí, pero la de Asky Llano.
0: Ok.
2: Hablar con cualquiera de las dos, ya sea Rocío Dúrcal o Juan Gabriel. Pues más que nada no te tenía ni un chismecito, simplemente que ahorita quería que nos echaras buena vibra. Porque fíjate que ahorita tenemos, porque pues estoy igual yo, ¿verdad?
0: Ok.
2: Tenemos un partido de fútbol en donde estamos jugando semifinales.
0: Ok.
2: Entonces yo quería que tú nos echaras una buena vibra para que nuestro equipo califique y pase,
0: claro,
2: a la final.
0: Claro que sí.
2: Que por cierto, también si pasamos a la final, estás cordialmente invitada.
0: Muchas gracias.
2: A la comida.
0: ¿Dónde va a ser el guateque?
2: Estás cordialmente invitada. Va a haber frijoles charros, arroz.
0: Ah, no, hombre, ahí voy a andar.
2: Va a haber de todo ahí. De todo un poco. Entonces, estás cordialmente invitada. Va a haber pambazos, va a haber arroz, va a haber pico de gallo, va a haber frijoles charros, va a haber refresco, va a haber cervezas, va a haber.
0: No, hombre,
2: de todo.
0: Se me hizo agua la boca.
2: Vamos a estar de manteles largos. Por si quieres asistir con nosotros, hay que esperar, es más, hasta te asigno mesa. Ya también a la prima ya le había yo comentado.
0: Ah, bueno,
2: ojalá
0: me voy con la prima.
2: Acompañarnos en este significativo festejo. Pues un ratito de su compañía y estén con nosotros, pues me va a hacer muy feliz que tú asistas a ese significativo festejo.
0: Ay, Angélica, pues, gracias.
2: Más que nada por una simple gratitud de siempre darte las gracias, ¿verdad? Porque pues día con día me complaces, y no hay día que no te pida música y no me digas que no. Siempre, mira, a veces por una o por otra cosa ya no te dan tiempo de poner todas las músicas, pero pues sí, siempre todos tratas de poner nuestra música, pero pues por una o por otra cosa no se puede. Pero ese es el dato, el chismecito que te quería yo decir. No me da otra cosa más que eso. Estás cordialmente invitada próximamente, como fue este mes de octubre, creo que, si mal no recuerdo, el 16 o 17 de octubre, creo que por ahí va a ser el festejo. Pero sí, ya cambié mi música, ahorita leyendas a Juan Gabriel y a Rocío Dúrcal, cualquiera de las dos, ya las Asky Llano, las que te pedías un rato ya no, pero la de Juan Gabriel sí, pero Asky no. Quiero de Juan Gabriel Esta Primavera o la de Rocío Dúrcal, No Lastimes Más.
0: Órale pues,
2: excelente,
0: Angélica. Sabadito,
2: y aquí te voy a seguir escuchando hasta las 11 de la noche.
0: Excelente, mi amiga, muchísimas gracias, excelente noche para ti también, y por supuesto que yo les mando, mira, ¡mua!, un besazo, un abrazo y las mejores vibras para ustedes y para el equipo de fútbol. Por supuesto, vas a ver que van a llegar a la final, y cómo no, a mí me encantaría andar ahí en ese guateque. A mí tú avísame dónde va a ser y yo me llevo a la prima, cómo que no. Muchísimas gracias por tomarnos en cuenta y por estar aquí con nosotros a través de la mejor 92.1. Ya saben que nosotros andamos bien contentos siempre de andarles poniendo sus rolillas y toda la cosa. Por aquí tengo más mensajes, claro que sí, déjenme ver. Dice por acá, compláceme con una de Intocable, una para los operadores que circulan en la ruta de Galería. Órale, pues, ahorita les pongo Intocable, cómo no, preciosos. Por aquí me dicen, ponme una rola, aquí andamos escuchándote. Aquí nomás, dice Pajarillo de Cártel de Nuevo León. Ahorita se la ponemos a mi amigo Arcad, cómo no. Excelente noche para ti, precioso, guapo, bello, bonito. Dice, hola Barbie, saludos, buenas tardes, soy Ramiro. Aquí seguimos de pie de cañón, escuchando en Orizaba. Ponme la canción de Mátalas con Alejandro Fernández. Por favor y gracias, claro que sí, ahorita te la ponemos, ¿cómo que no? Por aquí tenemos un audio del cachetón.
3: Claro que sí, ahorita te pongo tu rola, ¿cómo no?
4: Hola Barbie, muy buenas tardes.
0: Buenas.
4: Un saludito de parte del cachetón, Barbie. Me da mucho gusto saludarte.
0: Igualmente.
4: Buen turno. Y a ver si me puedes poner una leyenda.
0: ¿Cuál será?
4: El retrato de mamá o el rey de los caminos de Gerardo Reyes. El retrato de mamá es con Pequeño el Musical. Y el Rey de los Caminos con Gerardo Reyes.
3: Muchísimas gracias.
4: Échale,
3: Pati Salazar, que ya estoy anotando. Por
4: Barbie, échale, Barbie. Un gusto saludarte. Pásala
0: igualmente,
4: bonito.
0: Muchas gracias.
4: Ese cachetón quien te saluda de Orizaba, Veracruz. Gracias por la melodía.
0: Órale, pues, cachetón.
4: Bonito. Gracias.
0: Barbie. Órale pues, cachetón, igualmente te mandamos un beso, un abrazo. Vamos a ver por aquí el último audio y me voy rápidamente al corte.
5: Hola Barbie. Buenas noches, amiga, buenas noches. Soy
0: buenas.
5: El buen Ciro de Tezonapa, Veracruz. Y aquí reportándome contigo en tu programa. Quiero aprovechar para saludar a toda tu audiencia que en este momento está pendiente de tu programación. Amiga, por favor, ¿me puedes complacer con una canción?
0: ¡Claro!
5: La canción se llama Amor Imposible y la canta Rigo Tobar y su conjunto Costa Azul. ¿Sí, amiga? Estamos contigo hasta las 11. Saludos en Tezonapa, Veracruz. Aquí nomás la mejor, 92.1 FM.
0: Como debe de ser, claro que sí. Oigan, ya son las 7 de la noche con 21 minutos. Me voy rápidamente al corte comercial. Mandamos saludazos hasta Tezonapa. Y por supuesto a toda la banda que nos está escuchando a través de la mejor 92.1. Vámonos pues, pero tú no te vayas, que yo sigo con las leyendas aquí nomás.
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3: Son las 7 con 26 minutos. 23 grados centígrados. 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
4: Son las 7:37. 23 grados centígrados. 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
2: Seguimos con las leyendas y esta canción se convirtió en el amor, en algo necesario como respirar. Y es que en el año 2005 Intocable nos regaló Aire, un tema escrito por Johnny Lee Rosas y Josué Contreras, incluido en el álbum X. Y aquí no hay medias tintas, es de esos protagonistas intensos que nos gustan mucho a las mujeres. Esos que dicen que te llevan dentro del corazón y que sin tu amor simplemente no saben qué hacer. Así es que yo te traigo esta leyenda, claro que sí, respira profundo, porque aquí te voy a dejar con Intocable. Aire es lo que vas a escuchar en las leyendas de la mejor, aquí nomás.

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0: Son las 7 con 48 minutos. 23 grados centígrados.

En estas leyendas vamos a recordar el cártel de Nuevo León con esto que se titula Pajarillo, una canción compuesta por el gran José María Napoleón, y el cártel llevó al terreno del regional mexicano. La historia es fuerte. Una mujer que cada noche aparece en la misma esquina bajo un farol, ofreciendo su amor al mejor postor. Así es como de las leyendas llega esto que se titula Pajarillo, en el cártel de Nuevo León, aquí nomás.

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6: Son las 8 con 2 minutos. 23 grados centígrados.
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8: Las 8 de la noche con 3 minutos y ahora sí te voy a dejar con esta, que es una de las rolas que no solamente se cantan, sino que también se anda confesando por ahí la diva, cómo no. Y es que esta canción es una leyenda que recordamos a la inolvidable Jenny Rivera, la diva de la banda con uno de sus grandes clásicos de Contrabando. Ojo con este dato, y es que aunque muchos identifican inmediatamente esta canción de Jenny, la compuso Joan Sebastián. Jenny la grabó en el 2005 por el álbum Parrandera Rebelde y Atrevida, y el año siguiente se convirtió en un sencillo. Así es, así que te dejo esta rolita que más que nada es una confesión para los más infieles de la mejor 92.1 de Contrabando de Jenny Rivera, aquí nomás.
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Con esta leyenda nos vamos a 1978 con una de las grandes voces de la música ranchera, Rocío Dúrcal, y este clásico de Juan Gabriel, No Me Lastimes Más. Aquí Rocío habla directamente a ese amor que la tiene entre la ilusión y el miedo. Si me quieres, dímelo, pero si vas a engañarme, no lo hagas, porque cuando uno ya viene con el corazón golpeado, otro engaño puede ser demasiado. ¿O a poco no? ¿Tú qué opinas? Y esta combinación tan especial de la pluma de Juan Gabriel y la voz de Rocío Dúrcal, el acompañamiento del mariachi creó una fórmula que convirtió muchas canciones en verdaderas leyendas. Por eso súbele al radio y recuerda que nosotros te traemos a la inolvidable Rocío Dúrcal en las leyendas No Me Lastimes Más, aquí nomás.

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0: Son las 8 con 17 minutos. 23 grados centígrados. 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
1: Ya son las 8 de la noche con 18 minutos y yo te quiero invitar a ti que nos escuchas a que te pongas aquí conmigo a través del mero mero WhatsApp, pero 271-316-1249. Ay, Merito, me vas pidiendo tu rola. Seguimos en las leyendas de la mejor 92.1. Claro que sí, ya te la sabes. Y vamos a ver por aquí qué nos dice la raza, porque por supuesto que yo tengo harta complacencia por aquí para ustedes. Vamos a ver. A ver, espérenme, déjenme ver. Ando buscando y todo, ¿eh?
2: Hola Barbie, hola Barbie.
1: Ese ya la escuchamos de mi amigo Isidro, por supuesto. Y vamos a ver por aquí, me dice: ¿me puedes poner la leyenda de las africanas, por favor? También a la diva de la banda de contrabando. Saludos, que tengas una linda noche por ahí para la terminación 50. Ya estuvimos escuchando a la diva de la banda, claro que sí, a través de las leyendas de la mejor. Y vamos a ver qué nos dicen de este lado. Dice: hola, buenas noches. ¿Sí me puedes poner la canción de los audaces del ritmo? La carcacha, por favor, y aquí en Minneapolis es la mejor. Gracias. Claro que sí, excelente noche para ti hasta Minneapolis, cómo no. Por aquí ya tengo guardadilla tu rolilla, por supuesto. Por aquí mi amigo Alberto me dice: Ingrid, una pregunta, dice... A ver, ¿cómo está eso? Sí te puse tu rolita, ¿no? Yo creo que sí te la puse, se me hace que sí te la puse. Dice, a ver... A ver, vamos a ver por aquí, porque ya se enojó mi amigo Alberto, dice que no le pongo su rola y ya se enojó. Dice, hola, 4020 de José José, porfa, claro que sí, ahorita te la pongo, ¿cómo no? Por aquí vamos a ver qué nos dicen, a ver, vamos a ver, dice. Por favor, ponme la canción de Juan Gabriel, ¿cuál te voy a poner? Y Rocío Dúrcal, te lo pido por favor de la manera más atenta, vete ya, dice. Ok, ahorita te la pongo, ¿cómo que no? Vamos a ver por aquí qué nos dicen. Dice, buenas tardes, Barbie, ¿me podrías poner Los Caminos de la Vida? Te escuchamos a todo volumen, buen turno. Claro que sí, ahorita te la pongo. Mari de Fortín por aquí me dice: buenas noches, hermosa, por favor, compláceme, ¿contrapeaste conmigo? O Llorar Quedito, Mary de Fortín, gracias, un beso para ti, buen turno. Muchísimas gracias, Mary. Por supuesto que ahorita te pongo tu rola, cómo no, mi preciosa hermosa. Por aquí la terminación 50 me dice: buenas noches, una rola, Fuiste Mala con Los Temerarios. Ok, ahorita te la pongo, cómo no. Debut y despedida, dice, de Los Ángeles Negros, ahorita te la pongo también. Por aquí mi amigo Juventino me dice: buenas noches, Barbie, una canción de Joan Sebastián, Maraca. Saludos, que estés muy bien, mami. Muchísimas gracias, Juve. Por supuesto que ahorita te pongo tu rola. Vamos a ver qué nos dice por aquí, Miki.
3: Hola, Barbie. Saluditos, buenas noches.
1: Buenas.
3: Saluda, Miki. Oye, regálame una leyenda del grupo Indio. Dame un beso y dime adiós. Y aquí te andamos acompañando, Barbie. Buenas noches.
1: Excelente noche para ti también, Miki. Claro que sí, ahorita te pongo tu rola de Grupo Indio. ¿Cómo que no? Gracias por reportarte conmigo aquí a través del mero mero WhatsApp. Pero dice, una leyenda de Chalino Sánchez: noches tenebrosas, por fin, mi Barbie, aquí sigo escuchando tu dulce voz. Muchísimas gracias para mi amigo que se reporta aquí a través del mero mero WhatsApp, pero la terminación 47. Y vamos a ver por aquí qué nos dicen.
4: Barbie, muy buena noche. Me pongo una leyenda.
1: ¿Cuál?
4: De la niña.
1: Hasta Tinajas te mandamos un saludazo. ¿Cómo de que no? Ya son las 8 de la noche con 21 minutos. Quédate conmigo y repórtate al mero mero WhatsApp, pero que ya te la sabes, que aquí te ando dejando la buena leyenda. ¿Cómo no? Vámonos con Grupo Indio. Esto que se titula Dame un beso y dime adiós. Aquí nomás.
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0: Son las 8 con 33 minutos. 23 grados centígrados. 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

0: Ya son las 8 de la noche con 44 minutos. Todavía tengo muchas complacencias por aquí para ti. Así que si no ha pasado tu rola, tú tranquilo, yo nerviosa, que ahorita pasa. De todas maneras, repórtate al 271-316-1249. Y nos vamos rápidamente al corte comercial. Pero regresando, tengo harto mensaje del mero mero WhatsAppero. Por supuesto que la banda ya se anda reportando. Y no te preocupes, que aunque pasen las leyendas, yo ahorita te pongo tu rola, tú no te vas a quedar sin escucharla. Ya sabes que aquí yo te consiento, ¿cómo que no? 8:45, vámonos al corte comercial y regresamos con más aquí nomás.
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7: Son las 8:46. 23 grados centígrados. 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

raza, vámonos con esta leyendaza a través de las leyendas. Aquí en el 92.1 te voy a dejar con esta canción de los Tigres del Norte, que se titula Mi Fantasía, para el jefe de jefes. Aquí nomás.

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1: Vámonos con el amor más bonito hasta Tres Valles y Rocío Dúrcal, aquí nomás.

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2: Son las 9:04. 23 grados centígrados.

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1: Les voy a contar la historia de dos muchachos que en su juventud solían llevar serenata a la misma chica. El tiempo los separó y fue también el tiempo el que se encargó de reunirlos otra vez. Y esto fue lo que sucedió al reencuentro.

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1: Ya a las 9 de la noche con 14 minutos. Vámonos con Elías Medina. El último beso es lo que vas a escuchar a través de la mejor 92.1. Aquí no más.

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3: Son las 9:18. 22 grados centígrados. 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
6: Son las 9:34. 22 grados centígrados. 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

0: Vámonos pues con los 7 latinos en esta noche, claro que sí, a través de la mejor 92.1. Por aquí tengo muchos mensajes de ustedes, vamos a ver qué nos dice la raza a través del mero, mero WhatsApp, pero... Dice, hola preciosa, ¿me puedes poner la rola de juguito de piña con el Super Show de los Vázquez, porfa? Te escucho en Cuautlapan, dice el Manciller Z, el Manciller Z, ándale, bueno pues... Excelente noche para ti, amigo. ¿Cómo no? Gracias por reportarte con nosotros aquí a través del mero, mero WhatsApp. Pero por aquí me dicen, a ver, Ingrid dice los caminos de la vida. Ahorita te la pongo. ¿Cómo no? Por supuesto que sí. Déjame ver por aquí qué más tenemos. A ver, tenemos un audio. ¿Qué nos dirán?
1: Con luz.
0: Vamos a ver qué nos dicen de este lado.
2: La de la última caravana. No me acuerdo con quién es, pero... Por favor, con Gerardo, ¿qué? Gerardo Díaz, por favor. Gracias, buenas noches.
0: Claro que sí, excelente noche para ti. Por supuesto que ahorita te pongo tu rolita, ya la tengo por aquí guardada para ti. Vamos a ver aquí qué nos dicen.
3: ¿Cómo se llama esta canción?
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0: Ahora sí que te la debo, pero ahorita te la pongo. Ahorita investigamos cómo se llama y ahorita te la busco, ¿vale? Mary de 14, por supuesto que sí. Por aquí vamos a ver, dice... Por favor, podrías haber... Ah, la de Juan Gabriel que ya pusimos, me dice muchas gracias. Y por aquí una rolita que estamos aquí a través del mero, mero WhatsApp, pero ya se la pusimos al cachorro que nos pidió Niña Está Enojada de... Los Cardenales, cómo no, por ahí ya la subimos escuchando. Arturo de la estación me dice: hola, buenas noches, Ingrid hermosa. Quiero que me complazcas con una canción de ritmo lento con el show de los Super Vázquez, por favor, hermosa. Aquí te acompaño hasta las 11, gracias, excelente noche. Excelente noche para ti, Arturo. ¿Cómo que no? Ahorita te la pongo. Por aquí mi amigo Ramón me dice 20 rosas. Ahorita te pongo 20 rosas, ¿cómo que no? Por aquí el oficial Matute, ¿qué nos dice?
1: Hola, hermosa, guapa, bonita.
0: Hola.
1: Aquí andamos, aquí con la banda.
0: ¿Dónde?
1: Con el buen Tiche, con el buen, el negro, con el Nanis. Aquí andamos en el portable de lujo, el 33 de Peñuela. Feliz,
0: vámonos.
1: Feliz turno. Ahí, a ver qué chavos que igual quieren, qué rola quieren.
2: No. El garrote.
1: Ah, bueno, pues quieren una por ahí. El garrote, dicen.
0: ¡Órale pues, traviesones!
1: Buen turno. Ahí estamos, quien saluda y transmite por este ladito el oficial Matute.
0: ¡Órale pues, Matute! Ya tengo por aquí guardadilla su rola, ¿cómo que no? Gracias por reportarse conmigo a través del mero, mero WhatsApp, pero vámonos pues con los siete latinos. Luz y agua es lo que vas a escuchar aquí nomás.

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1: Son las 9:47. 22 grados centígrados.

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1: Seis minutos y las 10 de la noche. Quédate conmigo a través de la mejor 92.1. Vámonos con el show de los Super Vázquez. Esto que se titula Juguito de Piña para que te pongas a bailar. Aquí nomás.

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1: Dos minutos y las 10 de la noche. Te voy a dejar con Gerardo Díaz. Lo que vas a escuchar es Mi Última Caravana a través de la Mejor 92.1. Aquí no más.

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0: Son las 10 con 6 minutos. 22 grados centígrados.

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0: Son las 10 con 16 minutos. 22 grados centígrados.

0: Vamos a ver qué nos dice la raza a través del mero mero WhatsAppero. Dice mi Barbie, una de los Acosta, jamás, porfa, acá sigo contigo a la escucha. Transmite Hernández, para ti, bebé. Claro que sí, hermoso, excelente noche. Ahorita te pongo tu rola, cómo no, por aquí me dicen. Hola, buenas noches, ¿me pueden poner la canción de la pantalla musical con el tema Reina de mi vida? Para la familia Flores Mitre, dice, de San Camilo, municipio de Fortín. Nosotros escuchamos la mejor 92.1, dice, muchas gracias. Feliz sábado para ti también, hermoso. Excelente noche y para la familia Flores Mitre. Ándale, cómo no, que nos escuchan allá en San Camilo, por supuesto. Mi amigo El Queso se reporta, me dice, hola, buenas noches, Barbie, hermosa. Hola, buenas noches. Acá en sintonía con la mejor estación, haciéndole el honor a su nombre. Obvio, obvio que sí. Y por ende, las mejores comunicadoras hermosas detrás del micrófono. Ándale, pues, y esas flores. Dice, hola, mi querida Barbie. Soy Angélica, gracias por haber complacido con mis rolitas. Que pases un excelente sabadito y un rico domingo, dice. Me tengo que despedir porque tengo que descansar porque mañana voy a trabajar, pero dice, me tengo que parar temprano, entonces hay aviso bien de las fiestas que vamos a tener para que asistas con nosotros, mi queridísima Barbie. Saludos nuevamente. Yo te mando un besazo, mi amiga Angélica. Gracias por estar con nosotros en sintonía de la mejor 92.1. Y ya te la sabes que aquí te consentimos como siempre con buena música. Harta buena rolita, ya te la sabes. Vamos a ver por aquí qué me dice mi amigo Ramón.
1: Barbie, ya casi la hora, Barbie, para que te vayas a descansar.
0: Ya casi me les voy.
1: Mucho trabajo por toda la semana. Pero antes de eso, pon la rola de Como la Flor, de Selena Quintanilla. Saludos.
0: Ah, ¿cómo que no, Ramón? Por supuesto que sí, ahorita te la pongo, ya la tengo por aquí guardadilla para ti, ya la busqué y toda la cosa, así que en unos momentos más pasa tu rolita, claro que sí. Vámonos con Emmanuel Cortés, lo que vas a escuchar es El Amor Aquí Nomás.

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4: Son las 10 con 33 minutos. 22 grados centígrados.

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1: Vámonos con esta rolita del recodo, claro que sí, para mi amigo El Quesos, que me dice, ¿podrás programar, por favor, la canción de banda El Recodo para toda la vida, dedicada especialmente para ti con todo mi corazón? Vámonos pues para mi amigo El Quesos, aquí te voy a dejar con El Recodo, aquí nomás.

0: Por supuesto, a Ebrio de Amor de Arat Arceo, claro que sí, a través de la mejor 92.1. Y recuerda que ya estamos en la recta final de esta nochecita, claro que sí, de sábado bien rico y delicioso. Por aquí me dice, a ver, no te preocupes, mi amigo el Quesos, ahí estamos, por supuesto que sí. Excelente noche, tengan todos ustedes, vámonos al corte comercial, pero regresamos con más música. 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
3: Son las 10:46. 22 grados centígrados.
4: ¿Cómo suena la banda aquí en Los Mochis, compadre? Que suena el esencial, muchachitos, constrientes. ¡Jálense, please!

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1: El mismo que canta y baila. Su amigo Muy Bobadilla. Y mi banda. Ya a las 10 de la noche con 53 minutos. ¿Qué nos dice por aquí la raza a través del mero, mero WhatsApp? Pero vamos a ver por aquí que tengo un audio de mi amigo Ramón. ¿Cómo no? Vamos a ver qué nos dice Ramón. Espérame tantillo.
2: Barbie. Hello. Y nos vamos. Besos y copas de Jenny Rivera. Saluditos, Barbie. Descansa, Barbie. Más igualmente merecido lo tienes, Barbie. Descansa, saluditos. Y nos vemos el lunes por la mañana.
1: Órale pues, aquí nos vemos bien temprano, claro que sí. Saludazos hasta Piedras Negras, cómo no, por aquí la terminación 93 me dice. Hola amiga Ingrid, ¿cómo estás? Linda noche para ti y un buen fin de semana. Te mando un abrazo desde Potrero Nuevo, municipio de Atoyac, Peter González. ¿Qué tal, Peter? Excelente noche para ti y te mandamos un beso hasta allá, hasta el municipio de Atoyac, por supuesto que sí. Mientras tanto y antes de que yo me despida, te dejo con Muy Bobadilla. ¿Qué te parece? Esta rolita se fue a través de la mejor 92.1, aquí nomás.

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1: Este siguiente tema es un tema muy especial para mí, porque es el primer tema que me aprendí a los 8 años. Un tema que me enseñó mi madre y con el cual mi padre me hacía concursar. Esta es para recordar aquellos momentos, papá.
2: Vámonos pues con la diva de la banda, claro que sí, Jenny Rivera llega para cerrar esta noche, ¿cómo que no? Yo soy la Barbie Salazar, recuerda que te acompaño todos los días en punto de las 6 de la mañana y hasta las 12 del mediodía. Ahí nos vemos el lunes a través de la mejor 92.1, aquí nomás.

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2: Son las 11 con 3 minutos. 22 grados centígrados.

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3: Son las 11 con 17 minutos. 22 grados centígrados. 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
4: Son las 11:32. 22 grados centígrados. 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
8: Son las 11 con 49 minutos. 22 grados centígrados. 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
1: Hola, hola, bienvenidos, bienvenidas, ¿cómo están? Estamos en un episodio más de Ya Oíste. Yo soy Génesis Sainez y hoy tenemos un tema muy peculiar, un tema que puede pasarle a cualquiera, nadie está exento. En la cocina, en el trabajo o incluso en tu casa, en la calle, que son las famosas quemaduras. Y vamos a hablar sobre qué hacer en un momento difícil que está, porque muchos entramos en pánico en ese momento, es como de, ay, se está quemando, está pasando algo, pero no, a esto nos viene a acompañar nuestro querido doctor Oscar Reyes, jefe del servicio de urgencias. ¿Cómo está, doctor?
6: Hola, buenas tardes, bien, gracias, aquí, gracias por la invitación.
1: Ay, muchas gracias a usted por acompañarnos. Esto se va a poner bueno, porque estamos en una temporada donde justo puede haber muchas, muchas quemaduras, pero vamos a empezar sobre qué son las quemaduras, doctor.
6: Bueno, las quemaduras prácticamente son lesiones causadas por agentes físicos externos, principalmente sea fuego directo, líquidos calientes. Existe también las quemaduras por corriente eléctrica y en menor medida, pero también existen las quemaduras químicas. Entonces, wow, básicamente son lesiones térmicas, básicamente.
1: ¿Cómo son los tipos de quemaduras, doctor, que le han llegado?
6: Bueno, las quemaduras se clasifican, puede ser por, como ya mencionamos, por el tipo de agente que la ocasiona, que ya mencionamos que puede ser por fuego directo, le llamamos por escaldadura, quiere decir por líquidos calientes, quemadura química y quemadura eléctrica. Esa es una clasificación que es de acuerdo al agente físico que lo ocasiona. Y para nosotros como médicos es muy importante clasificarla de acuerdo a la profundidad o la gravedad de la lesión.
1: Ajá. Okay.
6: Hay varias clasificaciones. Conforme van pasando los años, se han creado varias clasificaciones. La más usada o la que está más en boga es la que le divide en primer grado, segundo grado y tercer grado.
1: Oh, sí.
6: Ajá, eso es de acuerdo. A nosotros como personal de la salud nos funciona mucho para determinar la gravedad de la lesión y a la vez de saber la gravedad de la lesión, saber si el paciente requiere ser tratado en un hospital o puede ser tratado en su domicilio. La quemadura de primer grado es la que comúnmente cuando vamos a la playa y nos asoleamos.
1: Lo bronceadito acá.
6: Esa es una quemadura de primer grado. Obviamente, pues como la mayoría de la gente sabe, pues no es necesario ir al hospital para tratar ese tipo.
1: Incluso hay gente que se broncea por gusto, ¿no?
6: Ajá, o sea, exactamente. Y es algo irónico, pero las quemaduras de primer grado son dolorosas precisamente porque afectan las capas superficiales de la piel, que se llama epidermis, y es ahí donde están los receptores del dolor.
1: Ya tocamos el de grado 1.
6: Primer grado,
1: ya ven. Nos vamos con el de segundo grado.
6: Okay. Sí, el de segundo grado, ya estamos hablando que ya la quemadura es más profunda. De hecho, la quemadura de segundo grado se divide en superficiales y profundas. Ajá.
1: Okay.
6: El segundo grado ya afecta capas más profundas de la piel, en este caso la dermis. Y este tipo de quemadura es muy importante porque la recomendación es que sí se tenga una atención médica, que ya son más profundas a diferencia de las de primer grado. Uh-huh. ¿Cómo los vamos a identificar? La piel se pone rosa y las famosas ampollas o flictenas. Ajá, ya es una característica de las de segundo grado que ya van a cursar con ampollas. Ajá, entonces este tipo de quemaduras, la sugerencia es que sí se vaya a alguna atención médica, a diferencia de las de primer grado.
1: Sí, sí me ha tocado ver, no me ha pasado, pero sí me ha tocado ver que el aceite creo que es lo más común que vemos, que les cae en la piel e inmediatamente como que empieza a salir la ampollita. O sea, obviamente entre el movimiento y todo, de que te arde, me tocó ver que a mi mamá le salió una enorme, pero no entendía. O sea, yo en mi mente es como, ¿por cómo es que sale o por qué salen las ampollitas? ¿Es como media de protección de la piel o por qué se da?
6: La mayoría de las quemaduras de segundo grado, como bien menciona, está ocasionado por líquidos calientes, ya sea aceite, agua hirviendo, o también por objetos calientes como el clásico, la plancha, la secadora.
1: Yo con mi plancha del peine.
6: Entonces, la ámpula o ampolla, como se le conoce, aflictena, no es otra cosa que se sale líquido de la piel y se acumula ahí. De hecho, más adelante vamos a ver que cuando ya las quemaduras son más extensas, algo que daña mucho al paciente es la pérdida de líquido o de volumen, que le llamamos nosotros.
1: Okay.
6: Ajá. Aquí también es importante mencionar, ya cuando entramos a una quemadura segundo grado, nosotros ya a nivel médico, es muy importante la extensión de la quemadura. ¿Estás de acuerdo que no es lo mismo que te, como bien mencionas, que te quemes una área pequeña de tu mano a que te quemes, por ejemplo, todo el tórax, ¿no? O todo el pecho. Sí.
1: Pero pasemos a la de la quemadura de tercer grado, que esa es la última de la escala, sí, por así decirlo.
6: Es la más grave. Por lógica, pues la profundidad es mayor. Aquí es cuando el paciente inclusive ya tiene exposición de hueso, exposición ósea, cuando ya se quema tendones, ya se queman como músculo. Obviamente pues son pacientes que se exponen a corrientes térmicas o están mucho tiempo expuestos, sobre todo cuando hay fuego directo, ¿no?
1: Claro.
6: Y desafortunadamente muchas de las veces el tratamiento es quirúrgico. Muchas veces inclusive si una extremidad está muy afectada, inclusive puede requerir amputación. Entonces ya es una quemadura pues ya más grave, ¿no?
1: Y hay una pregunta que me gustaría hacerle, porque creo que todos necesitamos saber esas acciones rápidas. Que en dado caso, no sé, estoy en mi casa y veo, o sea, para poder ayudar y también para saber qué hacer yo, ¿no? ¿Qué hacer cuando estás en ese momento que no estás obviamente en el doctor o en lo que llegas? ¿Cómo tratarlo o hacerlo inmediatamente, una quemadura?
6: La principal recomendación es no aplicar ninguna sustancia a la quemadura.
1: Ni la famosa clara de huevo.
6: No, hay veces que le ponen antibiótico en crema, tampoco se sugiere. Clara de huevo, algunas cremas como el tepezcohuite, el aloe. Entonces, la sugerencia es no aplicar nada de eso. Tampoco agua fría. Mucha gente, pues la lógica muchas veces llegaría a pensar, pues si se quema y está caliente,
1: claro,
6: pues échale agua fría, ¿no? Sin embargo, no. Sí se sugiere, obviamente, que se lave la herida con pura agua, pero que el agua sea tibia o templada.
1: Ok.
6: Tampoco se recomienda poner hielo.
1: ¿Y por ejemplo el agua es en contacto directo o como suavecito?
6: No, directo.
1: Directo, uh-huh. Ok.
6: Ajá, entonces y después taparla con un apósito antiadherente, o sea, evitar que no sea un apósito que se pegue en la piel y obviamente pues que esté limpio, ¿no?
1: Claro, principalmente.
6: O sugerencia que esté limpio. Y si la quemadura sí se ve que tenga ampollas o todo sugiere que sea el segundo grado, pues sí se sugiere que vaya a atención médica.
1: Y lo que hoy nos comparte, doctor, es muy, muy importante, porque hay cosas que ni siquiera sabemos. O sea, podemos decir que es muy como de, ay, no me va a pasar, o nada más me quemé tantito, pero lo dejamos a la desidia y son cosas que se pueden complicar. Nos ayudó a desmentir muchos mitos. Uh-huh. Muchas gracias. Y pues, sí, más por el momento, yo le agradezco mucho que nos haya acompañado. Espero que se le haya pasado muy bien.
6: Sí, al contrario, gracias a ustedes.
1: Y pues nada, Estel Lovers, la verdad es que yo estoy muy, muy agradecida. Muchísimas gracias, doctor, por esta compañía, por compartir información tan valiosa. Yo soy Génesis Sainz, fue un gusto tenerlos aquí. Muchísimas gracias, nos vemos en el próximo episodio. Adiós.

0: el rey de Caballito.
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3: 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Jos Favela logra su sexta nominación a los Latin Grammy. La policía de Londres interrumpe concierto de banda El Recodo. 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
3: Hola, ¿cómo estás? Soy Cintia Urías y arrancamos el conteo más duro de la música mexicana, el más importante, el más codiciado, ¿qué les digo? En el que todo el mundo quiere estar. ¡El tope! Y te invito a que juntos descubramos a los 10 artistas que están peleando por colocarse en la cima de popularidad, pero recuerden que solamente uno se corona en el peldaño de oro. Solo uno es el rey absoluto gracias a ti, porque aquí tú mandas. Esto es el tope de la cadena internacional La Mejor. Aquí nomás comenzamos. 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

0: Y acabamos de escuchar, arrancando este conteo, al ídolo de las multitudes, Pancho Barraza, que se suma al top ingresando al puesto número 10. Y déjenme platicar lo que pasó el pasado sábado 19 como parte de los festejos de los 500 años de la fundación del municipio de Acámbaro. Resulta y resalta que los invitados eran Jorge Medina y José Cuen, pero tuvieron que posponer esta presentación y cancelarla, y entonces Pancho Barraza entró como bateador emergente al quite, y fue una noche llena de magia, de mucho sentimiento con estos éxitos que han marcado sus 35 años de trayectoria. Oigan, qué envidia por la gente de Acámbaro, que estuvo coreando los éxitos como "Ay, mi enemigo el amor", "Pero la recuerdo", "Suavecito, suavecito", entre muchos otros. ¿Qué creen? Nosotros también estuvimos a punto de cantar con el terco. Ya no lo estamos aprendiendo, que lo tuvimos aquí en el puesto número 10 del tope.
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0: Vámonos al peldaño número 9, y manteniendo su posición tenemos el tema "A la luz de la luna". Oye, de plano, Pepe Walker y Gabito Ballesteros no se quieren mover de ahí. Y como les contaba la semana pasada, este último se presentó en Piedras Negras, Coahuila, y fue un éxito con toda la gente. Ahora se supo que para hacer posible esta presentación, la regidora de Coahuila destinó 7 millones de pesos más los gastos de producción para llevar al artista hasta allá, asegurando así una noche de primer nivel para todos los asistentes. Esperemos que pues después no le digan que el dinero, que de dónde salió, que qué fue, porque sabemos que si algo es garantía es el show de Gabito Ballesteros. El público lo ama, es un artista que siempre se entrega al 100 y que tiene una conexión maravillosa con su gente. No nada más canta corridos tumbados, canta de todo, y aquí lo tenemos a Gabito Ballesteros en el puesto número 9 con "A la luz de la luna".

0: Antes de conocer la posición número 8 de nuestro conteo, vamos a hacer conexión con la cadena La Mejor en diferentes partes de nuestra bella y chula República Mexicana. Así que vamos a conocer juntos lo que está pasando en el mundo de la música con nuestros artistas favoritos. Esto es Encadenados. Adelante, colegas.
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2: ¿Qué onda, amigos del tope? Les saluda Joana Valdés de La Mejor 99.1 FM en Piedras Negras, Coahuila. Fíjense que hasta en Londres retumba la tambora y que les cuento que la banda El Recodo andaba en su gira por Europa y se les ocurrió armar un palomazo en plena calle, ahí cerquita del Tower Bridge. Pues que se juntó la raza, turistas bailando y todo, y que les cae la policía británica. Les dijeron que le bajaran porque estaban haciendo mucho ruido y tapando la calle. Los muchachones del Recodo, bien portados, guardaron sus instrumentos y se fueron caminando sin hacer panchos. Ellos mismos subieron el video diciendo: nos la volvieron a hacer. ¿Ustedes qué opinan? ¿Se pasaron los polis o si era mucho ruido? Para el tope, les saludo Joana Valdés. Esa es La Mejor 99.1 FM en Piedras Negras, Coahuila.
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3: ¿Qué onda, plebes? Les saluda Dylan Román, el suavecito de La Mejor 103.3 Mexicali. ¿Y qué les cuento? Que el compa Jos Favela se acaba de llevar su sexta nominación a Latin Grammy, ahora con su disco Mis Compas Volumen 2 como mejor álbum de música norteña. Un discazo que lanzó en el 2025 con artistas como Alfredo Olivas, Hash, Código FN, La Receta y más, donde demuestra que le entra a todo, componiendo, cantando y produciendo. Y viene encarrerado porque Qué Belleza de Mujer ya es número uno y Eres con Olivas también entró al chart. La ceremonia es el 12 de noviembre en Las Vegas. ¿Qué rola de Joss no puede faltar en tu playlist? Los leo aquí nomás desde La Mejor 103.3 Mexicali. Para el tope, les saluda Dylan Román, el suavecito.
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4: ¡Ey, qué onda, raza! Les saluda Juan Carlos Campuzano, el Picoso, desde La Mejor 105.3 de FM, Huajuapan de León, Oaxaca. Y les cuento que nuestro compa Espinoza Paz la va a hacer en grande. Acaba de anunciar concierto en el Auditorio Nacional el 21 de abril de 2027. Y va a ser histórico, porque viene con mariachi sinfónico completo. Imagínense, el próximo viernes, si lo intentamos,

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1: Ándale, pues, hasta ahí llegó la información. Gracias a todos nuestros amigos por actualizarnos con todo lo que está pasando en la música mexicana. Y le quiero mandar un saludo bien especial a todos, pero todos los radioescuchas que día a día nos están acompañando a través de la cadena internacional La Mejor FM, donde quiera que nos escuches, en la radio, en la aplicación, en todos lados. Muchas gracias por ser parte de La Mejor. 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Nosotros continuamos y nos vamos a la posición número 8.
0: 8.

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1: Pues bajaron dos lugares esta semana. Tenemos aquí a los dos carnales con el tema de Todas y de Nadie. Y les quiero contar rapidísimo que estos muchachones se presentaron en el gran duelo de acordeones en la Feria de Santa Rita en Chihuahua. Ahí compartieron escenario, fíjense, con los Invasores de Nuevo León y con los Cardenales de Nuevo León. Se escuchan por ahí los rumores de que se pasaron del horario, que tuvieron ahí unos cuantos problemillas, pero eso sí, la raza estuvo feliz, encantada, porque disfrutaron con todos sus éxitos. Y es que cuando se trata de armar la fiesta, hay que hacerlo con la música norteña y hay que hacerlo con los dos carnales. Aquí los subimos con este rolón de Todas y de Nadie en el peldaño 8 del Tope.
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1: Unos que andan bien contentotes son los de la Arrolladora Banda de Limón, que subieron una posición en nuestro listado con este sencillo titulado Fracaso Seguro. Y agárrense bien, porque tenemos buenas noticias para toda mi gente de Guanajuato. Resulta que la Arrolladora va a ser parte de las fiestas de octubre de Purísima del Rincón, como parte del elenco estelar en el Teatro del Pueblo este próximo 22 de octubre. Y el 23 se vienen rapidísimo a la Ciudad de México, a la Arena Ciudad de México, donde tienen esta gran presentación. Sin duda va a ser una noche inolvidable donde no puede faltar este rol que poco a poco sigue abarcando terreno y que sin duda llegó para quedarse. Ahora sí, súbale al volumen, porque ellos son La Arrolladora con Fracaso Seguro en el peldaño número 7 del Tope.
0: ¡7!

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1: Esta canción va con mucho cariño y con mucho respeto hasta el cielo para nuestro aventurero Jason Jiménez.

0: pues hasta ahorita pura rola pegadora, pero prepárense para conocer lo nuevo. Antes que nadie, aquí les vamos a dar una probadita de lo que se está estrenando con nuestros artistas favoritos. Estos son los modelos recientes del tope.
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1: Ay, ay, ay, vamos a hacer una breve pausa, pero oigan, no le cambies. Te recuerdo que ahora el tope no solamente se escucha, también se ve a través de YouTube en nuestro canal oficial. Nos encuentras como La Mejor. Comenta y de paso pues puedes ayudar a que tu rola favorita llegue al puesto de honor, porque desde ahí tu voto cuenta. Ahora sí, vamos a hacer una breve pausa. Soy Cintia Urías y regreso con más aquí a la cadena internacional La Mejor.
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18: Qué bueno que continúan con nosotros. Estás escuchando esto que se llama El Tope, el conteo más impactante de la música mexicana, que reúne semana tras semana las 10 canciones más pegadoras de la música regional. Oye, si tú nos acabas de sintonizar y dices, oye, Misin, ¿qué onda? Te voy poniendo, no supe qué pasó antes. No te preocupes, aquí tenemos el recuento.
4: Yes.
18: El Terco, Pancho Barraza.
4: 9.
18: A la Luz de la Luna, Pepe Walker y Gavito Ballesteros.
4: 8.
18: De Todas y de Nadie, Los Dos Carnales.
4: 7.
18: Fracaso Seguro, La Arrolladora.
4: 6.
18: Aventurero, Luis Ángel, El Flaco.
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0: Acabamos de escuchar a Josie Cuen en el lugar número 5 con el tema de Nuestro Secreto, que como bien saben, la siguen rompiendo juntos, los juntos con Jorge Medina. Bueno, juego de palabras. Y bueno, es que otra cosa es que hubo mucha especulación sobre por qué habían pospuesto la fecha del 18 de septiembre. Y ellos mismos mandaron un comunicado que decía que por motivos de salud tuvieron que posponer este evento en el Auditorio Nacional, priorizando ante todo pues el bienestar, ¿no? Ellos agradecen a todo el público que los comprende, que están para ellos y saben que estos boletos siguen siendo válidos para el próximo 30 de septiembre. Así que los que ya tenían el boleto, tranquilo, la fiesta sigue en pie y seguro van a valer mucho más la espera, porque entre más uno espera, pues más rico le sabe, ¿verdad? Y mientras tanto, aquí seguimos disfrutando de Josie Cuen en el puesto número 5 del tope, con esto que se llama Nuestro Secreto.
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0: Ahora avanzamos a la posición número 4 del tope y atención, porque ingresan de golpe, derechito y sin voltear a ningún lado, los de Duelo con el tema Suerte. Y es que no se encontraban la semana pasada en nuestro listado, pero miren, nomás llegaron pisando fuerte y triunfando como lo hicieron en Las Vegas, ya que fueron reconocidos como grupo artista del año. Y es que hicieron un sold out en el House of Blues de la misma ciudad en Estados Unidos como parte de este tour Gravedad. Imagínense nomás el ambientazo que se armó y les tengo que decir algo, ese lugar tiene magia. Así que esta canción, a unos días de su estreno, ya forma parte de nuestro conteo, sin duda, ya está dando de qué hablar y aquí la tenemos bien colocada, no cabe duda. ¡Qué suerte tienen los del grupo Duelo que están aquí en la posición número 4 del tope!
1: ¡4!

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1: ¿Cómo están, amigos del Tope? Me da mucho gusto tener aquí en casa a unos grandes amigos que ya tenemos conociéndonos como desde el kinder, pero que el día de hoy vienen a promocionar evento, disco y todo. Aquí están con ustedes.
2: ¡La leyenda!
1: ¡Sí, señor! ¡Arriba! Fíjate, 31 años, ¿de quién iba a decir que...
3: Otra vez.
1: Que aquí seguimos y que aquí estamos y que la música de La Leyenda sigue más vigente que nunca y que además tuvieron una presentación muy especial precisamente para celebrar este 31 aniversario en el Lunario del Auditorio. ¿Cómo fue que llegaron a ese lugar? O sea, ¿soñaron con llegar ahí? ¿Cómo se les propuso? Cuéntame.
4: Pues la verdad con el equipo de Remex y obviamente también nuestro manager Sergio Tijerina, el Vampi, se van haciendo las planeaciones por cuando empieza el año y bueno, fue una de las ideas de pisar ese recinto y como es muy emblemático en la ciudad, pues queríamos darle como la palomita y claro, poder estar ahí. Bueno, gracias a Dios se nos dio y pues, ¿qué te puedo decir? Contentísimos de poder pisar ese recinto que han pisado muchos artistas también muy importantes.
1: Totalmente. Oigan, pero se lanza con escrito en piedra.
3: Sí, ese es lo más reciente.
1: Que es el material más reciente que creo que trae mucha nostalgia, así como nuestros cumpleaños.
3: Sí, tantito.
1: Justamente de eso estábamos platicando.
3: Es que cumplimos aquí muy seguido.
1: Somos Libra, aparte.
3: Somos Libra del equinoccio
1: del otoño, bellezas otoñales, edad otoñal también.
3: Se nota lo otoñal.
1: Se nota ya lo otoñal. Oye, son grandes temas los que vienen.
3: Sí, fíjate que son temas con los que nosotros... también crecimos nuestros papás, también el paso del tiempo nos ha hemos estado escuchando todo este tipo de música. Lo que hicimos plasmar y hacer un arreglo norteño y pues ahí quedó en escrito en piedra.
1: ¿Cuántos temas vienen?
3: Vienen 10.
1: ¿10 temas? ¿Y cómo los eligieron? Porque yo estuve ahí como que echando el ojo y algunos de los que...
3: Pues entre todos.
1: Porque
4: se fue. Todos propusimos ahí y bueno, algunos fuimos proponiendo y algunas canciones no quedaron dentro de la selección. Pero entre todos realmente sí fue algo muy padre y se fue dando cada uno de los temas.
1: ¿Cuál te gusta entonces de las que propusieron los demás?
4: Las que más me gusta a mí, pero esta vez lloré porque es de los temas realmente con los que crecí, ¿no? Realmente te vas así como que la niñez y te acuerdas cuando la escuchabas ahí en la grabadora y la ponías... Reiki, te metías el cassette para grabar y
3: no, sí, ya estaban así.
1: Pero me contaron que le ponían la pluma y le...
5: Sí, hay una onda, es que ¿por qué? ¿Por qué esa canción? Porque esa canción de la de Pero Esta Vez Lloré. Lo que pasa es que en aquella época, ajá, ya existían Los Invasores, Los Cadetes, Don Eliseo, o sea, los grandes artistas de la música norteña que nosotros siempre hemos admirado. Y esa canción era un artista, era una propuesta nueva. Uh-huh. Entonces...
1: era como hasta adelantada para la época, un poquis.
5: Pues digamos que a lo mejor no adelantado. Bueno, yo no lo veo de esa manera. Simplemente lo veía como algo fresco porque era un artista joven. Que estábamos acostumbrados a admirar a los señores, ¿no? Ajá. Entonces veías a alguien joven con una propuesta nueva y esa canción jaló mucho. Y a nuestra edad andábamos en los bailes, sí, en 15 años, en esto, en lo otro. Y pues esa canción nos gustaba un chorro toda la raza. Entonces, pues es una de las... Por eso te decía, dice Lalo, esa canción es para nosotros o nuestra generación como...
1: emblemática.
5: Lanza, ¿no?
1: ¿Cuál,
5: claro,
1: ¿cuál elegiste tú o cuál
3: fíjate
1: es tu
3: que,
1: favorita?
3: La de Flaca, la elegí yo. También la escuchaba desde su versión original cuando es Calamaro. Me gustaba mucho y dije, chinga, ¿cómo le hallo esta canción y cómo la podemos hacer y cómo la podemos hacer? La propuse y entre todos, la del Idiota, gracias. Idiota, que también decía, esa canción es muy buena de Joan Sebastián, claro, muy, muy buena.
1: Pero aparte, te amo, y así con versión...
3: Sí, con la versión norteña.
1: Y todo.
3: El chiste era imaginártela más o menos. Digo, tengo una excelente segunda voz que me gusta mucho hacer mancuerna y dije, puede quedar muy padre. ¿Qué tal te va sin mí? Es una de las rolas que también a mí me gustan en lo personal. Pues muchas, yo creo que...
4: Sí, metió muchas, obviamente, pues también las canta él.
3: Pues sí, o sea...
1: Y tienes
3: este caso,
1: que quedarte cómodo,
3: sí,
1: con lo que estás cantando,
3: correcto,
1: e interpretando.
3: Sí.
1: Oye, pues la verdad es que ya nos dejaron con antojo de dejar la entrevista para irnos a escuchar rola tras rola, que ya está, me imagino, en todas las plataformas,
3: claro,
1: digitales.
3: Claro,
1: ya la pueden escuchar.
3: Es la ventaja que ahorita pueden escuchar lo que sea.
1: ¿Cómo van a cerrar el año? Porque parece que no, pero ya estamos terminando septiembre y se nos va como agua para
5: septiembre,
1: el...
5: Septiembre, octubre, noviembre, dicen que es como jueves, viernes, sábado y domingo.
1: Exacto. Así.
4: Oye, pues, gracias a Dios trabajando, que hay mucha chamba y luego, pues, diciembre, tú sabes que se llena mucho de posadas de las empresas y todo, y es bien chido ir a tocar. Y vamos a cerrar el año también con un proyecto que no te lo puedo
1: poder revelar. No,
3: está muy interesante.
4: Pero sí vamos, fíjate que sí estamos planeando regresar a México para presentar eso oficialmente a los medios, porque es un proyecto como muy padre. Se trata de un concierto que hicimos, pero en un lugar muy especial. Y fue una gran experiencia, de veras. Una gran experiencia. Entonces, queremos compartirlo a través de video, de audio. Nada. Regresaremos a lo mejor como en noviembre.
1: Para anunciarlo.
4: Para anunciarlo, presentarlo. Y la verdad,
3: sí, porque queremos, es audiovisual. Sí,
4: es audiovisual. Sí, es audiovisual. Queremos compartirlo y yo sé que a la gente le va a gustar. La verdad, está padrísimo.
1: Pues acá los esperamos, como siempre, ya saben, muchas con gracias. Todos los proyectos que hace La Leyenda. Se les quiere, se les estima y además se les admira bastante con todo lo que hacen.
3: Gracias.
1: Es igualmente. Música y ya, ahí está. Váyanse a las plataformas digitales a escuchar todo este disco que se llama Escrito en Piedra. Ellos fueron
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1: Aquí en La Mejor, regresamos.
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1: Acabamos de escuchar el tercer lugar, el lugar de bronce, el puesto número 3, bajando una posición, están Alfredo Olivas y Eden Muñoz con Recuerdos en Común. Y es que esta rolita no para de crecer. Sigue en el top de Spotify, de TikTok, de YouTube. Y aquí también la tenemos una semana más en el mejor conteo de la música regional. Y es que esta semana les quiero contar que nuestro compa Eden está de fiesta. Ayer festejó su cumpleaños número 36 en el Palenque de Tijuana. Y fíjense que en un post de Instagram invitó a todo el público a la piñata. Le dijo: familia, están invitados a la piñata, ayúdanos con tu regalo. Y pidió que le mandaran un video vertical de 15 segundos a la cuenta de Instagram de @EdenMuñozDeTour. Ahí le tenías que desear feliz cumpleaños. Y lo más padre es que hasta dejó en sus historias el link para que lo imprimieran un gorrito de fiesta, se lo llevaran al Palenque, siendo una noche llena de sorpresas, de muchas risas y, obvio, de mucha música. Así que si anduvieron por Tijuana, pues qué suertudo, seguro la pasaron muy bien. Increíble festejando al cumpleañero. Mientras nos llegan los videitos de esta gran fiesta, aquí escuchaste a Alfredo Olivas y a Eden Muñoz con el tema Recuerdos en Común en nuestra posición número 3 y avanzamos con más en el tope.
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1: Y ahora estamos llegando al peldaño número 2 del puesto de plata, el número, ay, qué bonito este número mágico. Aquí encontramos al fantasma que bajó un lugar dejando el trono del tope, pero no, todos son malas noticias, porque este fin de semana ha estado muy activo en la Unión Americana con el tour Rancheando en la Ciudad, gira que trae a dueto con los Huracanes del Norte, y este junte le ha caído muy bien a toda la gente y a toda la raza que también ha estado pidiendo en muchos estados de la República Mexicana que esta gira de Rancheando la traigan para acá, y yo creo que también sería un exitazo. Recordamos que fue un éxito total en la Arena Ciudad de México y su público quiere más de esto, más de estos dos grandes, así que ojalá que Fantasma nos atiendas al público de México también, no nada más a los Estados Unidos. Aquí los tenemos con El Culpable, el Fantasma, en la posición número 2 del tope.
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0: Y ahora sí, el momento que todo el mundo está esperando, ¿quién se va a llevar la corona del rey? ¿Quién está en el peldaño número uno? Pues fíjese, del 7 brincó hasta acá y el lugar de oro le pertenece indiscutiblemente a... Redoble tambores, por favor. Muy bonito, manita arriba. Calibre 50 con mi problema. Y es que Calibre está viviendo un momentazo mismo que presumen en redes sociales y redes oficiales con un disco nuevo que se llama Mi Hubiera Favorito. Este es un álbum que trae 8 temas inéditos, donde Mi Problema y Pata de Perro fueron los 2 adelantos que tuvimos de esta nueva etapa, que ahora ya forman parte de esta producción que habla de amores que dejan huella y de ese de ¿qué hubiera pasado si, verdad? Y como si fuera poco, esta misma semana, el pasado 23 de septiembre, la agrupación volvió a hacer historia porque recibieron nominación al Latin Grammy 2026 en la categoría de Mejor Álbum de Música Norteña. Esto por el disco El Mundo es del que se anima. Y ahí van a competir hoy en esta edición número 27 de los premios que se va a llevar a cabo el 12 de noviembre en Las Vegas. Y esta es una nominación que llega justo después de que lograron su número uno con Me Enamoré Solo, convirtiéndose en la agrupación con más números uno en la historia del regional Mexican Airplay. Así que doble festejo o hasta triple, ¿por qué no? Estreno de álbum, nominación al Grammy, corona en el tope. Felicidades a Calibre 50 que se corona en nuestro listado con eso que se llama Mi Problema, posición de oro, lugar número uno del tope.
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0: Qué gran canción nos acaba de regalar Calibre 50 en la posición número uno con esto que se llama Mi Problema. Y así estamos llegando al final de una edición más de nuestro conteo. Queremos felicitar indiscutiblemente a Calibre por ser el rey, los reyes de esta semana. También les recuerdo que ahora el tope no solamente se escucha, también se ve. Así que si tú nos vas escuchando y dices, ¿cómo que se ve? Bueno, te vas a YouTube, le pones la mejor y ahí nos vas a encontrar. Te vas al apartado del tope para que puedas votar, apoyar a tu artista o dejarnos cualquier comentario. Yo soy Cintia Urías y te quiero decir gracias. Gracias por acompañarme y hacerme parte de tu fin de semana. Aquí nomás en la cadena internacional, la mejor. En la producción, Enrique Neri y el Chencho. En la producción general, el jefazo, Andrés Salazar el Topo. En la locución, yo. Sí, yo, Cintia Urías. Sígueme en redes sociales, me encuentras como @ Cintia Urías. Nos escuchamos el próximo fin de semana con más estrenos, más noticias, más música y las 10 canciones que dominan la música mexicana. Esto fue El Tope, aquí nomás en la cadena internacional, la mejor. Hasta pronto.
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0: señor sol. Excelente mañana para todos. ¿Cómo estamos iniciando? Iniciando esta mañana con las leyendas de la mejor.
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0: Quien te saluda y te acompaña desde muy temprano hoy, domingo 27 de septiembre. Quedan 3 días, señoras y señores. Lunes, martes y miércoles para brincarle ya al mes número... Al mes número 10 de este calendario del 2026, nos queda poquito tiempo. Y así arrancamos las leyendas de la mejor en esta edición 1234.440. En domingo, claro. Quiero que te comuniques conmigo, 271-316-1249, teléfono en cabina, para que tú, yo y todo el mundo estemos en contacto. ¿Qué leyenda quieres escuchar hoy? Las leyendas dominicales, claro.
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0: El cachorro ya está en la casa escuchando este tema de Juan Gabriel. Se llama Buenos Días, Señor Sol.
1: 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Doy gracias.
0: Las 8 de la mañana con 8 minutos arrancando. Este dominguito bien sabroski. Como siempre, tratando de el día de hoy tener una mañana incomparable.
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0: Una mañana llena de amor, de frescura, de calidad. Y de cantidad de amor, claramente. Saludando a todos nuestros amigos que andan al volante, los amigos taxistas que ya andamos desde muy temprano arriba dándole a la chuleta. Transporte público, los amigos que andan en la 57 de lujo. Excelente mañanita.

que espero tu mensaje a través del WhatsAppero. Ya está libre, ya está listo, esperando tu llamada, tu mensaje. Y que me digas qué rolas son las que quieres escuchar esta mañana en las leyendas. Vamos a arrancar.

0: vamos a arrancar con algo de los señores de Junior Clan. El tema se llama Ven, vamos a disfrutarlo y regresando nos vamos con mensajitos. Recuerda que tú, yo y todo el mundo en esta mañana estamos escuchando esto que se llaman, sí, se llaman las leyendas de la mejor.
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1: Oye, a las 8 de la mañana, 20 minutos. Es Rocío Dulcar. Y el tema se llama Y llegaste tú, enamorado de Wisconsin. Buenos días. El tema va para ti, mi hermano, ¿eh? La neta, me acaba de hablar Maggie. Y dice que ese tema es dedicado nada más para ti. Que es más, si fuera posible, compraría la frecuencia para que nada más la escuches tú, ¿eh? ¿Qué hubo con esta mujer? ¡Dios mío! Y un gran ¿dónde estaba yo cuando repartiste las mujeres como Maggie? Las 8:21, nosotros continuamos en las leyendas.

0: Pensé que era otro día y no domingo.
1: ¿Qué andas que entra por mi ventana el señor sol?
0: 8 de la mañana, 25 minutos. Excelente mañanita para todos. Vámonos con los mensajes, bandita. ¿Cómo están? Buenos días. Por acá dice el bandido de amores. Cachorrito, buenos días. Compláceme por ahí con la canción de Vicente Fernández. El alazán y el rosillo.
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0: Saludos para mi cuate, el Kruger. Pues ya, ya estuvo. Ya sonó por acá ese tema de Vicente Fernández, atendiendo luego, luego, Por este lado, mi buen amigo Ramón, buenos días, adelante.
2: Buenos días, cachorro. ¿Cómo estás, cachorro? ¿Cómo estás? Aquí tu amigo
0: buenos
2: de
0: Piedras Negras,
2: el buen Ramón. Puedes poner la canción de Juliantla, de Joan Sebastián.
0: Claro,
2: saludos.
0: Claro que te
2: la
0: vamos
2: a pasar
0: poner
2: a todo dar hoy, ¡Ánimo, ánimo!
0: Órale, amigo, ya está agregado el tema de Julianca. El famosísimo enamorado de Wisconsin, después de escuchar su canción, a ver qué dice.
3: Aquí estoy escuchando, mi cachorrito, gracias.
0: Oye, me dijo María. No, ahora ya María. Me dijo Maggie, ya le ando cambiando el nombre. Me dijo Maggie que dejes de estar diciendo que no te dice nada porque ella siempre te dice que te ama mucho y que te quiere mucho. Bueno, así me dijo ella, Esas broncas ya yo no me meto. Lick Patty, buenos días.
4: Hola, Jonathan, buenos días.
0: Morning.
4: Casita, descansando ya desde temprano porque ya tiene uno el chip de levantarse todos los días. Bueno, yo me despierto todos los días, me levanto muy temprano.
0: Y sí,
4: A las 6, un poquito antes de las 6. Y pues ya, aunque sea domingo, ya tiene uno el horario ya establecido. Oye, manito, regálame, por favor, Se fue llorando de Nativo Show, un tema del ayer muy bonito. Y aquí, prefestejando, aunque sea yo solita, que mañana es mi cumple, primeramente Dios.
0: ¿A poco, Lick?
4: Que tengas un gran día y te manda saludos al maestro Daniel Villalobos.
0: Ay, no pude ir a verlo.
4: Ayer me encontré en el centro y te mando saluditos.
0: Gracias, Lick. Fíjese que estuvo acá por mi rancho, pero bendito sea Dios, tuve trabajo. Y no pude ir a disfrutar de su música, pero ya será en algún otro momento. Y tengo la seguridad que nos vamos a encontrar nosotros tres y nos vamos a saludar. Y vamos a convivir y por ahí a pasarla bien. Licenciada Patty, pues mañana es su cumple. Las felicitaciones adelantadas.
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0: Y les tengo que contar un chisme, banda. La neta no me aguanto. El próximo fin de semana, en domingo. Híjole, este ser humano que están escuchando. Hace 35 añitos apenas. Veía la luz de la divina Señor Sol por primera vez, Así que dediqué 8 días. Sí, la verdad, el sábado, bastante cargadito de trabajo. Tengo unos cuantos eventos por ahí que cubrir. Pero después, el domingo, aquí nos vemos para festejar juntos, claro. Señorita Misterio dice, muy buenos días, mi locutor digno de admirar. Muchas gracias, de verdad. Las quiero demasiado. Que Dios multiplique tu ente. Ve, hasta me pone nervioso, señorita Misterio. Dice lo siguiente: que Dios multiplique tu entusiasmo y tu carisma. Siempre la radio se escucha con gusto. Es un gusto saludarte. Y ponme la canción de Ganas de Amarte con Mandingo para el cachorrito. No dice con Mandingo, please, cachorrito. Yo pensé que era para mí, hasta me emocioné. Dije, órale, me dedicaron una canción en la radio. Ok, tengo esos temas agregados ya a la lista de reproducción. Pero también tengo que irme a un corte comercial. A ver, aguántame tantito en la línea, no me lo cuelguen. Son las 8 de la mañana, 29 minutos. Vámonos al corte. Y regresando, tengo muchísima música para ti. Recuerda que tú y yo y todos estamos escuchando
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0: Ocho de la mañana con 32 minutos.

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1: Exactamente, en este momento a las 8 de la mañana, 42 minutos. Y tenemos por aquí una lluvia de mensajes. Adelante, por favor, cachorro. Dice, buenos días, ¿me podrías poner una canción, porfa? Claro, ¿cuál quieres? Si 100 ahorita las ponemos. Dice, algo de Juan Gabriela, de Abrázame Muy Fuerte, por favor. Gracias, soy Zenaida Hernández Maldonado. Y te escuchamos en Presidio Tezonapa. Muchísimas gracias y buen día. Abrázame muy fuerte, amor, mantente hacia mi lado. Si no estoy mal, ese era un tema de una novela, ¿verdad? De ese tema de Abrázame Muy Fuerte, ¿eh? Tanto ser mejor. Sí, creo que sí, creo que sí. Ahorita voy a investigar, ¿eh? Porque yo no me quedo con ganas de... No me quedo con ganas de saber algo, la verdad. Dice por acá... Hola, buenos días, ¿cómo has estado? Y que Dios y la Virgen me los bendiga siempre y que tengan un bendecido domingo. Saludos a todos, todos ustedes, usted es parte de su amiga Reina. Gracias, Reina, ¿cómo estás? Un abrazo para ti. Me mandó por acá un link de algo, no sé realmente qué sea, no vaya a abrirla, ahí es un virus. Reina, ¿qué me andas mandando, Reina? ¿Qué les dije? ¿Ya se me congeló la máquina? Reina, ¿qué bromas son esas, Reina? Si yo no juego. Síguele abriendo, síguele abriendo. Ah, ya. No. Solamente es una imagen que dice, Dios dice. Ok, ahorita la leo, ¿va? Dice por acá, Juventino. Buenos días, amigo. ¿Me puedes poner la canción de Por qué me haces llorar, Juan Gabriel? Algo bien. Oye, o sea, ¿hoy es día de Juanga o qué rollo? Aguántense tantito con el Juanga. Buenos días.
2: Buen día, cachorro, buen día.
1: Muy buenos días, Juventino. Digo, David.
2: Bonito día.
1: Ahora, Juventino, no te digo, ahí te encargo. Es el buen David de Cuautlapan.
2: Cachorro, buen día. Bonito día, cachorro. ¿Me puedes complacer con una melodía de Antonio Aguilar?
1: Ajá.
2: Algo que dice así, de aquí en 8 días.
1: Ahora.
2: O algo así dice la canción. Escuchamos aquí en Cuautlapa.
1: Ahora.
2: Bonito día, adiós, adiós.
1: No, hombre, ¿cuál adiós? Ahorita nos vemos, mi carnal. Dice por acá también... Cachorra, una canción de José José. Lo que no fue, no será. Ya está el tema de José José agregadísimo para el buen amigo. Ah, es Fidalgo, es el número 15. Hola, buenos días, dice, salúdame a las trabajadoras comunicativas de Comercial La Torre. Para Mari Ramos, Vicky Maura, Lourdes, Isabel, Vero, Liz, Dalia, Evelyn, Fátima y Josefina. Alicia con la melodía de Caracolera de Rubén y La Nueva Sociedad. Sí, se las voy a poner, nada más con este... Con una sola situación, quiero que le suban volumen. Que todos del el mercado por ahí nos escuchen y que digan, ¡hambre! Están escuchando la mejor. ¡Sale! Son las 8 de la mañana, 46 minutos. Me voy con esto. El tema se llama Abrázame Muy Fuerte.
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7: Son las 9 con 2 minutos. 24 grados centígrados. 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
8: Hemos concluido la primera hora de leyendas, las 9 de la mañana, 3 minutos. Hasta el momento vamos avanzando bastante bien con todos los mensajes.
9: Gracias a Dios.
8: Un saludo desde la Ruta Calería. Complácenos con Lamento de Amor de Rigo Tobar. Órale, pues.
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8: Por acá también tengo. Hace rato nos pidieron vía telefónica nuestro buen amigo Isidro allá en Tezonapa. El tema de Todo de Juan Gabriel. Y también pedía El Amor Imposible de Rigo Tobar. Claro. Entonces, mientras tanto,
9: buenos días a la ti.
8: Amor Imposible de Rigo Tobar.
9: Buenos días, señor Sol.
8: Don Charlie allá en Tozongo dice que andaba desayunando solo con el perico y él, ¿no? Ahorita le vamos a poner la de los dinners. Buenos días, ¿me podrías poner una melodía de los cumbión? La escuchamos todos los días en mi trabajo, cerca de Paso Frijol. Yo soy de mi hermoso Chocamán. ¿Dónde es Paso Frijol, carnal? Y con todo gusto te podría poner algo de los cumbión, pero en este momento estamos en las leyendas y los cumbión, pues la neta, son unos muchachos muy buenos, son músicos muy chidos. Pero están vigentes, eso, ellos no entran en las leyendas. Al ratito te pongo algo de los cumbión pa...
10: Cachorro, buen día, cachorro.
8: Muy buenos días, ¿qué onda?
10: Feliz turno, feliz domingo, cachorrín.
8: Gracias, hermano.
10: Ahí estamos contigo, ya aquí en el jale.
8: Eso es, Toño.
10: En Portimbaches.
8: Eso.
10: Buen día, cachorro, buen día, con toda la actitud.
8: Claro, no hay
10: y
8: otra.
10: Fuego, amigo, cachorro.
8: Así
10: por
8: es.
10: Por ahí una rolita de...
8: ¿De quién?
10: El Ojo de Vidrio, de El Piporro.
8: Ok.
10: El Piporro, Eulalio González, alias El Piporro.
8: Eulalio.
10: Que también fue locutor, mi buen cachorrín.
8: Ese ha de haber sido bueno, ese hombre, porque si en las películas y en todo lo que hacía era muy divertido, era muy ocurrente, no me lo imagino en un micrófono haciéndote reír.
9: Buenos días.
8: A Algún día voy a buscar sobre él a ver qué aparece. Buenos días, cachorros. Si me puedes complacer con una canción de Aarón y su grupo Ilusión. La de Si quieres verme llorar. Te escuchamos desde Catemaco, José Camacho. 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Con Aarón y su grupo Ilusión, venga. Yo seguiré tratando. Ahí estamos, ahí estamos. Dice, saludos cordiales, excelente y bendecido día desde la Alcaldía Coajimalpa, desde la CDMX. Y para todo el mundo. ¿Podrías complacerme con la canción de Brindis, Eres toda una mujer, para mi esposa Xochitl? Órale pues, ahorita te la vamos a poner, Eres toda una mujer. Esa canción es muy buena, me gusta mucho. De hecho, Brindis es uno de los grupos, creo que más me gusta, y el tema de Eres toda una mujer es buenísimo, por cierto. En este momento nos vamos con este fondo. Ya vamos a cambiar la del señor Sol. Y te voy a poner algo de la Sonora Santanera de fondo, cachorro. Para que te la pases, híjole. Ahí te va a ir, Espero les guste este fondo. A ver. Mientras tanto, ustedes que se escuchen cómo la busco. Rico y sabroso el tema, de la Sonora Santanera, se llama El Botones. El Botones, claro, esos temas que cómo son ricos y sabrosos. Ahí está, Aira. Qué buen fondo. Y claro, mi carnal, ahorita ya en Coajimalpa, en la CDMX, gracias por estarnos escuchando. Ándale, dice, municipio de Paso del Macho. Órale, pues. Y se pone la de Alejandra, de Vicente Fernández. Hoy te la pongo, esa sí entra, ¿cómo no? Oye,

0: ¡Ándale! Debería de ser. Oigan, por cierto, el próximo fin de semana, el sabadito, nos hicieron la invitación y gracias por esa invitación.
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0: Ahorita les voy a decir meramente dónde vamos a ir porque apenas estaba yo investigando.

0: Vamos a ir a Ixtaquilitla, municipio de Alpatláhuac. ¿Alguien sabe cómo llegar? Díganme, por favor. Ixtaquilitla. Porque allá vamos a andar. Las 9 de la mañana, 8 minutos. Vamos a escuchar algo de Rigo Tobar. El tema se llama Amor Imposible. A ver, ¿por qué no suena, Rigo? ¿Por qué no cantas?
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1: Las 9 de la mañana con 19 minutos. Ese tema.
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1: Sí, hermano, pero hoy lo escucharemos con brindis.

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1: Las 9 de la mañana, 26 minutos, o sea que, no es cierto, ya 27. 3 minutos para leer mensajes, nos vamos a un corte. Y regresando, tengo música, Eso, mi César Hernández, ¿qué pachopa?
2: Cachorro, excelente fin de semana.
1: ¿Cómo andas?
2: Aquí estamos, también dominguito, nos hacemos presente, levanto la garra.
1: Esa.
2: En casita, ya, bueno, ya... Estamos con un pie fuera hacia la calle.
1: ¿Eso dónde te vas,
2: amigo César, aquí en Sumidero? Cerramos la semana de leyendas covers, que son covers. Brindis, brindis, te juro que te amo. Sale, mi hermano, un abrazo fuerte, saludos para todos.
1: Oye, ¿esa canción de quién es, Porque... Yeah. Bueno, aquí me va a salir.
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1: ¿A poco es la misma canción de los Terrícolas? ¡Órale!
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1: Y sube las maletas.
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1: Eso, qué buena canción tengo ahí de fondo,
4: Buenos días, mi cachorro. Discúlpame que ando un poco ocupadito.
1: No pasa nada, mi Pedro.
4: ¿Te podría poner una canción?
1: ¿Cuál?
4: Con dedicatoria para mí y para Maggie.
1: Exactamente.
4: Se llama La Pareja Ideal.
1: La Pareja
4: Ideal. Creo que
1: la
4: canta Marco Antonio.
1: Sí, Maricela con Marco Antonio Solís, ¿okay?
4: Maricela Pareja.
1: Sí.
4: Bueno, tú me entiendes.
1: Sí.
4: Ponme La Pareja Ideal.
1: Ahora pues.
4: Por favor.
1: Ya estás.
4: Y te tengo buen día.
1: Ok.
4: Y anoche... Estaba una luna muy bonita, muy
1: sí,
4: bonita.
1: Sí, es lo que estoy viendo, me mandaste una foto.
4: Te mando la imagen.
1: Es lo bueno de tener un buen celular.
4: Adiós, gracias.
1: Eso es lo bueno de tener un buen celular, que tomas ese tipo de fotos, pero yo con mi... Con ese que saqué del empeño, nada, pues qué va a ser.
3: Pásala que pasará.
1: Hola, cachorro, muy buen día, soy Bere, feliz y bendecito día para ti. Hola, Bere. ¿Me puedes complacer con la sonora Altepejana 4 copas, por favor? Cuídate mucho. Órale, pues, yo siempre me cuido demasiado.

0: Mi queridísimo y buen amigo Chris Monitor, ¿cómo andas? Dice Domingo. El proceso está diseñado para hacerte más fuerte, no para que te rindas. Órale, con estas frases máquinas. Me acuerdo de Mariano en tu vida. ¿Algún día lo escucharon? Nada me interesa. Tenía voz así como de Y esta mañana te voy a decir lo siguiente. Hoy no pido mucho. Pido paz en el alma, salud. Que Dios se encargue del resto. Feliz domingo para ti, familia. Muéstrale todito. Muy buen maestro de bueno, le digo maestro, es un muy buen locutor. Mariano en tu vida. Eso.
1: Hola, buenos días.
0: Good morning.
1: Torres.
0: ¿Cómo andamos?
1: Aquí estamos escuchando la 92.1.
0: No hay otra.
1: Y que tengas un excelente día domingo.
0: Gracias.
1: Lleno de bendiciones.
0: ¿Y?
1: Hoy me tocaba compartir turno contigo a la distancia.
0: Eso.
1: Pero aquí estaré hasta las 7 de la noche el día
0: no.
1: de domingo.
0: Gracias.
1: Dios te bendiga, amigo, y ahí estamos en frecuencia.
0: Órale, pues.
1: Hasta la vista. Ponme la rolita de la ¿cuál? Sonora Santanera.
0: ¿Sí?
1: La boa. Gracias, okay. Amigo.
0: Perfecto, ahí te va la boa. Es la boa.
2: Lo mejor, luego lo mejor, Juan.
0: Viene la propina. Paco Pacorro, antes de irme al corte, te escucho, Paco Pacorro.
3: ¿Cómo estás? Buenos días, excelente domingo, familiar cachorro, aquí sintonizándote en Orizaba, el pueblo mágico.
0: Orizaba.
3: Acá tu amigo de siempre, Paco Pacorro. Oye, si fueras tan amable, poneme dos rolitas.
0: Dímelo.
3: De esas de antaño.
0: A ver.
4: Me borro a mí.
3: Una, la de... Ay, se me olvidó el nombre, espérame. Ah, una de Rigo Tobar, la de Cómo será la mujer.
0: ¿Cómo será?
3: Y una de Chicoche que se llama Ya parará. Y así no tienes de la de Chicoche, me pones la de Que le falta Jovito. Fuerte abrazo, okay. Mi cachorro. Dios te bendiga. Ahí estamos a la orden. Bendiciones.
0: Ey, okay, amigo, a ver, ya para ya para la o ya para allá. Ahorita la busco. Tú tranquilo, vámonos un corte y volvemos.
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1: Las 9 de la mañana, 51 minutos. Soy Chicoche y la crisis se llama Ya Parará.

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2: Las 10 con 23 minutos, oye, rapidísimo mensaje. Dice por acá el buen Miki, saluditos cachorro, buen día, desde Antojitos mi negrita. En Tapia escuchamos Doña Maga, Doña Fanny, regáleme una canción a mi manera del Chente, porfa. Va que va, ahorita te la pongo. Son las 10 de la mañana, 23 minutos, y vamos a escuchar a los temas que me están solicitando. Yeah. Así que déjenme hacer rapidísimo la lista. Debut y despedida de Los Ángeles Negros, porfa. Soy Jesús de Nuevo Tuxpan, aquí seguimos escuchándote. Excelente locutor, cachorro, gracias. Gracias por el cumplido.
3: Interesante.
2: ¿Qué se toman, eh? Aparte de sus canciones, ¿qué se toman?
3: Mira lo que hay que hacer.
2: No, creo que todos somos buenos en lo que hacemos, solamente hay que hacer las cosas con amor, ¿no?
3: Y ábrele la puerta.
2: Por acá, José Manuel, ¿cómo estás? Buenos días. ¿Qué tal, cachorro? Muy buen día. Oye, hermano, porfa, mándame una canción.
3: Hola, ¿qué pasa?
2: De el buen Palito Ortega, se llama Mi Corazón Lloró. Ay, ¿por qué? ¿Por qué lloró su corazón?
3: Cuando viene la propina.
2: Sale, ya está por acá, de Palito Ortega. Me sale con King Clave. Ya tengo la de Palito Ortega, perfectamente. Por acá, mi buen Máximo. Buenos días, amigo. ¿Cómo estás? ¿Vas a ir a misa o qué rollo?
4: Hola, amigo cachorro. Buenos días.
2: Muy buenos días.
4: ¿Cómo estamos? ¿Cómo estamos?
2: Aquí, mira, trabajando.
4: Pone la leyenda, porfa.
2: Claro.
4: Porque ya me voy a misa.
2: ¿Neta?
4: Me pone la leyenda de Tómane, mire, porfa.
2: Claro, te voy a poner.
4: El último loreo.
2: Órale, pues.
4: Vámonos. Aquí estamos.
2: Órale, pues, mi último rodeo con el buen Tommy Ramírez. Ahí está, hombre. Son las 10:25 y te voy a dejar con música. Se llama Mi Manera, es Vicente Fernández.

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1: Las 10 de la mañana con 43 minutos. Oigan, tengo la lista de debut y despedida. Tengo también Mi Corazón Lloró con el buen Palito Ortega. Tengo El Último Rodeo.
2: Oye.
1: Tengo a La Santanera con la boa.
2: Botones de uno.
1: Así que ahí vuelvo con más música. 10:43. Continuamos en las leyendas.
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1: Oye, mi queridísimo Max, ¿ya te vas a misa, papi?

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1: 3 minutos y serán las 11 de la mañana. Y tenemos una lluvia de mensajes que dicen por aquí: muy buen día, mi amigo, ¿qué tal? ¿Me puedes poner una rola para levantar el polvo? ¡Claro! Una canción del cantante Héctor Lavoe. Se llama En Barranquillo Me Quedo. Buen Alberto Barros, vale.
2: Yo quisiera hacer botones de un hotel. Mira.
1: Sale, ya está agregado el tema con este.
2: Piensa.
1: Con Alberto Barros, acá está, mira, en Barranquilla Me Quedo. Dice: muy buenos días, cachorros. Saludos para el Taxi 89, Miguel de Fortín. Saludos, porfa, a la familia Nepo, que te escucha en su florería acá en Fortín de las Flores.
2: Puerta, métele.
1: Gracias, buen domingo.
2: Traje.
1: Saludos, dime cómo se llama la florería.
2: Traje. Pasa la que pasa.
1: Eso, vámonos, adelante.
3: Y ahí, cachorro, muy buenos días.
1: ¿Qué tal? Muy buen día.
3: Aquí reportándome contigo.
1: Sí, dime.
3: Aquí andamos, aquí andamos moviendo la gente.
1: ¿Qué pasó, mi Kruger?
3: Oye, ¿qué posibilidad habría de que me pusieras esa canción de Diseñame de Joan Sebastián, por favor?
1: Diseñame.
3: No sé si entra en las leyendas. Ya, si no entra, pues hay algo de Los Temerarios.
1: No, claro que sí.
3: Dale, aquí andamos con toda la actitud.
1: Va. Diseñame que quiero ser todo lo que te aburre.
2: Dale,
1: no, era al revés.
2: Mira.
1: Buenos días, cachorro, acá reportándome. Que tengas un excelente domingo y buen turno. Bendiciones para ti. Por favor, compláceme con la de Llorar Quedito o Trapeaste Conmigo. Gracias, guapo. Para Mari de Fortín, gracias y besos. ¿Cuál te gusta más, Trapeaste Conmigo o Llorar Quedito? Oye, también de mojado, casi no piden el tema de... ¡Es un caldo de pollo! Es buen tema también, ¿eh? Dice: hola, muy buenos días, ¿me podrías complacer con 2 canciones, por favor? Pues ya, ¿qué, hombre? Nah, no es cierto, sí. La banda del carro rojo de los Tigres del Norte y El Avión de la Muerte.
2: ¡Cuántas cosas!
1: Saludos, que tengas excelente turno, saludos desde el Pico de Orizaba. ¡No, qué bonita foto!
2: Sí.
1: Oye, ¿dónde es eso? ¿Dónde es eso? Invítame.
2: Ya sé.
1: Si me invitas, te pongo tus 2 canciones.
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1: No manches, imagínate salir así.
2: Muestra.
1: Ver ese amanecer con una tacita de café a la mano.
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2: Cuando viene la puerta.
1: Qué ricura, ¿eh? Nada más dime dónde es, yo llego solo. Aunque no me invites, no, hombre, yo llego solo. Dice Zenaida desde Presidio. ¿Qué nos dice Zenaida? Adelante. Dice: ¿me podrías poner algo de Rayito Colombiano, por favor? La de Muchachita Consentida. Sale, vamos a bailar. Muchachita Consentida de Rayito Colombiano.
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1: Oye, el de anterior mensaje me pidió 2 canciones, pero son de Los Tigres del Norte.
2: ¿Cuántas?
1: Las vamos a poner en segmentos diferentes, va, pero sí te las pongo.
2: Nada más me interesa.
1: ¿Qué pasó, Taxitoche? ¿Cómo estás? Buen día.
4: Cachorro.
1: ¿Qué pasó?
4: Cancioncita.
1: Dime.
4: José Manuel Figueroa, Ángel Expulsado del Paraíso.
1: Eso.
4: Y hay un saludo especial para Liz Patti.
5: Buenos días.
4: Y para toda la bandera radio oyente del 92.1.
1: Ya estás, hermano.
4: Aquí te escucho, cachorro.
1: Órale. Oye, ¿por qué no le mandas saludos a tu amigo, el señor oficial Matute?
2: Cuando diga una linda.
1: Vamos a escuchar la de Es un ángel expulsado del paraíso.
2: Ábrele queja.
1: Órale, tengo más mensajitos. Tengo alrededor de 15 mensajes.
2: ¿Qué? Pues.
1: Ahorita los voy leyendo uno por uno. Mientras tanto, vamos a un corte y regresamos. Y nos metemos a la última hora de leyendas.
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1: ¡11 de la mañana, 24 minutos! Vámonos con los mensajes. Dice, muy buenos días, cachorro. ¿Podrías complacerme con la... ¿Podrías complacer a mi esposa por su cumpleaños? Con el tema de mi linda esposa, por favor. ¡Claro! ¿Cómo se llama ella? Hoy ella te escucha en Atzacan perfectamente, pero ¿cómo se llama?
2: Un hotel. Mira, ¿te imaginas cuántas...?
1: Órale, pues, ahorita te pongo el tema, ¿eh? Dice, muy buenos días, cacharro, soy Ramiro, te escucho aquí en Orizaba. Ponme una canción de Puño de Tierra con don Antonio Aguilar.
2: ¿Qué hay que hacer?
1: Saludos cordiales, al 100%, gracias.
2: Las maletas, ábrele que ábrele la puerta, métele...
1: Ahorita va el tema, ahorita sale.
2: Muéstrale todito el hospedaje, pásala que pasarás del fondo.
1: ¿Qué más por acá? ¿Quién más? Joaquín, adelante.
3: Gracias, brother, por la rola de la Sonora Santanera.
1: No, ¿de
3: la
1: qué?
3: Boa. Gracias, que tengas excelente día.
1: Ahí vamos avanzando poco a poco, pero aquí estamos, sí, desde Lake Placid.
2: Viene la propina.
1: Cachorro, ¿cómo estamos, brother? Un saludo desde Lake Placid. Oye, ¿podrías complacernos, porfa, con la canción de El Perro Negro de José Alfredo Jiménez? Esos carnales siempre me piden este tema del perro negro. Saludísimos cordiales para ustedes allá. ¿En qué estado está Lake Placid, eh? Allá en Piedras Negras, mi buen y queridísimo amigo Ramón, adelante.
4: Chorrito, cachorrito, pues ya no sé qué canción pedirte. Ya quiero que venga la Chabela, hermano.
1: Ahorita, aguántame.
4: Si no, una de los Tigres del Norte. ¿Cuál será? Infiel por amor, infiel por amor me gusta.
1: Ah, pero ya tengo a los Tigres del Norte, papito. ¿Alguna otra? Con todo gusto, con todo gusto.
2: Oye, yo quisiera ser en moto.
1: El buen Juan Carlos nos manda unos likes. ¿Cómo estás, Juan Carlos? Buenos días.
2: ¿Te imaginas?
1: Y por acá, ¿qué nos dice? A ver, adelante. ¿Qué onda, qué onda?
5: Cachorro, cachorro.
1: Mándeme, buen día.
5: Ahora otra rola, cachorro.
1: A ver, dime.
5: Los Teles.
1: Híjole,
5: y los... Yo soy tu maestro. Ojalá y entre ahí en la programación, cachorro.
1: Esa sí no entra ahorita en las leyendas, mano. Pero más adelante, ¿qué rollo con el pollo? Dice por acá, a ver.
2: Piensa, nada más interesante.
1: Dice, ponme el flamazo o la diferencia de Vicente Fernández. En mis rolas, pues ahorita salen, espérame.
2: Súbele que sube las...
1: Espérate tantito, hombre.
2: En la puerta, métele que métele.
1: Fíjate, me mandas mensaje a las 10:31 y luego me mueves el texto porque...
2: Bájale que baja.
1: Me vuelves a mandar mensaje.
2: Luego lo mejor, luego lo...
1: Entonces, cuando tuve que haberte leído, que fue hace como en el bloque anterior, pues ya te moviste. Pero ahorita te lo pongo, ahí va la diferencia con el buen Chente. Buen día, porfi, la canción de Gracias Amor de la Altepejana. Órale, pues ahorita te la pongo.
2: Eso.
1: Oye, también se comunicó con nosotros el buen José Amador allá en Piedras Negras, quiere la carroza negra. Ya nada más tenemos 3 minutos antes de la media y corte. Con música, se llama Mi Linda Esposa, dedicada para el cumpleañera, la cumpleañera que nos está escuchando, así que muy buen día, adelante.

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1: Solamente 3 minutos y las leyendas se van, ya casi mediodía. Tengo bastantes mensajes, vamos a ver qué nos dicen. El buen Carlitos, ¿cómo andas, mi Carlitos?
2: Es cachorro, cachorro, buenos días, mi cachorro.
1: ¿Qué pasó?
2: Muy bien. Gracias. Bendecido domingo.
1: Igualmente, hermano.
2: 4:36.
1: Eso.
2: Ya que andamos en la 2:4 con el primerísimo.
1: Órale.
2: Hay saludos para la Salamanca.
1: Órale, papi, al rato nos vemos, al rato nos vemos.
3: Hola, amigo.
1: Hola.
3: Que tengas bonito domingo.
1: Gracias.
3: ¿Me puedes poner la de Nelson Cancela?
1: ¿Cuál?
3: La de Chabela, porfis.
1: La Chabela.
3: Gracias a mis hijas.
1: Ok.
3: Cuídate muchísimo.
1: Arre.
3: Voy llamando pronto porque
1: arre, Lulú.
3: Voy a trabajar más tarde.
1: Órale, pues, con cuidado, Dios te cuide y te bendiga. Dice, en Florida, carnal, 2 horas de Miami, 2 horas de Orlando. Estamos a la micha. Eso es todo. A ver cuando me invitan a ir a dar una vuelta por allá, Me voy a ir de mojarra, a ver qué pacha. Ese cachorro, buen día. Saludo a el Coco desde el Grupo Pecuario San Antonio. ¿Qué pasó, carnales de Grupo Pecuario San Antonio? Desde el área de transporte de personal de carga y en jaule. Te voy escuchando por la 92.1 aquí nomás. A favor de poner la canción de los cadetes de Linares. La de No hay novedad, órale.

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1: Cachorro, ponme la canción de Flor de Capomo con Carlos y José, porfa. Soy Ramiro, te escucho en Orizaba. Vamos a hacer ahorita las norteñitas que dejan historia. Flor de Capomo. La de los dos amigos también es muy buena. Buenos días, ¿me puedes complacer con la canción de Un par de anillos? Te prometo que el domingo haré realidad tu sueño. Entraremos a la iglesia para ser por fin tu dueño. Vamos a poner, pero con Nativo Show, ¿eh?
2: La flor se marchitó de Los Ángeles Negros.
1: ¡Aso! ¡Aso!
3: ¡Cachodo! ¿Me puedes poner la canción de Nos Tienen Envidia, de Grupo Exterminador? ¡Saludos, cachodo!
1: ¡Nos tienen envidia! ¡Porque saben que nos queremos! ¡Eso! ¡Nos tienen envidia con los...! A ver, na, na, na, na, na, na, na, na. Ay, ya me acuerdo cómo se llama. ¡Se me olvidó, se me olvidó!
0: Oye, yo quisiera hacer en botones de brote. Mira, ¿te imaginas?
1: Órale, pues ya está, señoras y señores. Piensa. Hasta aquí las leyendas. Ahorita vuelvo con ustedes con más música, pero las leyendas, adiós.
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1: Ah, pero anoche.
2: Oye, por ahí nos habían pedido ese tema, el buen Ramón allá en Piedras Negras. Mi amiga Tere también, vamos a bailar, se llama la Chabela, Nelson Cancela. Las 12 del mediodía con 9 minutos.

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1: Se llama Un Par de Anillos, un éxito de Nativo Show. Bueno, un tema que sí es un cover, pero con Nativo Show. Aquí en la zona sureste es todo un éxito.

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3: Guayando.
4: Oye, cachorro, ¿qué es esto?
1: $1,500.
3: Que la cosa se va a poner buena aquí.
4: Ah, ya entendí.
3: Usadera total.
4: ¡Alguien me movió mis botones! Sí sé, bueno, por acá nos quedamos con el par de anillos y todo lo que te va sonando. Buen día, mi cachorro, aquí escuchando la mejor a todo volumen en Rocamar, Mercado Revolución, con toda la actitud positiva, saludos cordiales. Oye, yo voy a ir a Rocamar y voy a llevar
1: 1,500.
4: Ah, ándale, para gastármelos ahí. Una salsita sabrosa, por favor. Claro, ahorita te ponemos algo de salsa. A ver, ¿cuál de salsa? Una rica, una sabroski. Venga, te voy a poner algo de Chiquito Timbán, ¿no? Véngale.

0: Ahí está, ya te agregué algo de salsa para que lo gocemos todos, va. Sale, ahorita suena. Mientras tanto, mi Javi, ¿tú cómo andas? Cachorro, buen día, saliendo del Grupo Pecuario San Antonio, planta de alimentos, ya vamos a descansar. Puedes poner la canción de Nieves de Enero, aquí tu amigo el Javi Du. Acabas de salir de chambear, Javi Du. Yo no quiero nieves de enero, quiero una nieve de... ¿De qué sería buena? De maracuyá, mano. Con un poquito de chilito arriba. ¡Uy, qué rico! Cachorro, ¿me puedes poner una canción de los cumbión? Ahora sí. Te escucho en Huatusco. Buenas tardes, gracias. A ver, algo de los cumbión. La que yo quiera de los cumbión...
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0: Mira, tengo que no se enteren, tengo vuelve corazón, solo tú.
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0: Aquí regresaste.
1: En tu el derecho, mira que hay bastante nena.
0: Bailar cumbia, vamos a poner esa de a bailar cumbia, vamos a ver que está buena.
1: Villa, Sevilla, Guayalo.
0: Angélica, ¿cómo estás, Angie? Adelante, mi Angie, desde el merito Estado de México. ¿Cómo andamos? Comunícate ahora, Angie. A ver, ¿qué dice? No, tú cálmate. ¿Qué dice Angie?
2: Hola, cachorro. Saluditos. Soy yo, Angélica. Ya sabes que de cariño me puedes decir Angie.
0: Ya lo sé.
2: Aquí escuchando la frecuencia naranja y también un poco enojada, ¿sabes?
0: ¿Por qué?
2: Porque también estoy viendo el partido aquí.
0: Ajá.
2: En donde yo vivo, aquí en la Ciudad de México, aquí en Mirador. Pero vamos ganando, la ventaja es que vamos ganando, cachorro. Échanos la buena vibra para que ganemos.
0: Ahorita vas a ganar.
2: Aquí escuchándote en este Dominguiris también, trabajando igual. Y pues disfrutando este clima que está medio entre quiere llover y no quiere llover. Y ya ni se sabe cómo está el clima.
0: Ok, perfecto.
2: Volviendo el partido. Pero pues no se acaba porque estamos entre que ganamos y no ganamos.
0: Sale. Tú tranquila.
2: Oye, sea que me puedas complacer con dos bolas. Mira, una es de Sonora Mermelada,
0: ajá,
2: lo que son las cosas. Y la otra es de los dos carnales, Carbón y Vago, 92.1. Aquí sigo contigo, mi querida cachorro, hasta las 4 de la tarde. Que pases un excelente domingo y que Dios te bendiga y te acompañe.
0: Órale, pues, gracias,
2: te voy
0: Angie.
2: A escuchar. Ojalá me puedas complacer con mis bolas. Ahorita me espero porque sí tiene la lista larga, pero ojalá me puedas complacer con mis bolitas.
0: Sí, ahorita salen,
2: gracias,
0: aguántame.
2: Gracias, mi querido cachorro, saluditos y bendiciones.
0: Órale, pues, un minutito y nos vamos a un corte. Pero mientras tanto, por acá tenemos mensajito. Dice, ¿podrías por favor ponerme la canción de Feliz Feliz con mi banda El Mexicano?
1: Hagan bulla, que hay party.
0: Órale, ahorita te la pongo.

0: Y por acá que dice, cachorro, buenas tardes, por favor, la canción de bailar. La chunchaca con los Chesia. Ah, esos muchachos el otro día vinieron y no me dejaron regalo, los Chesia. Van a ver, cuando los vea les voy a reclamar. Por eso no los quiero a los muchachos de los Chesian. Exactamente a las 12:30 tengo que ir a un corte comercial y regreso en breve con ustedes, pero no se me vayan. No se me vayan, por favor. Ahorita vuelvo.
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1: Son los dos carnales, son las 12 con 43 minutos. Te voy a dejar con esto, se llama Cabrón y Vago, hasta el Estado de México, ¿no? En el distrito, ¿no? ¿De dónde eres, Angie? La cosa que nos está escuchando allá en la Ciudad de México.

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1: Me siento bien contento, me siento muy feliz. Pues obviamente es domingo y el cachorro está aquí. Mi banda El Mexicano, disfruten, excelente tarde.

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1: La 1:20 p.m. Oye, de fondo, Ana Bárbara se llama Loca. Y también, bueno, no loca, pero sí loco. El buen Alex Sinte, que acabamos de escucharlo junto con esta versión de Intocable. Oye, ¿te enteraste? ¿Te enteraste de lo que pasó con este señor?
2: 492,
1: te voy a platicar todo lo que acontece y la situación que pasó en las últimas semanas. Sí, tiene como semana, una semana, ¿no? Bueno. El tema de Alex Sinte. Pues esta persona que todos conocemos por mucha música muy interesante, del género pop, pero que últimamente pues hizo algunas colaboraciones con agrupaciones del regional mexicano o que tienen que estar inmersos con la música pues que a nosotros nos gusta o que tocamos en esta estación, ¿no? Como lo es con Los Ángeles Azules, que tuvo por ahí una colaboración bastante buena. Ahorita te la voy a poner, mira, Alex Sinte con Los Ángeles Azules. Ahí te van. Tan, tan, tan, tan, tan, tan, tan, tan. Sí, tu recuerdo divino se llama el tema. Ahí está, escucha, escucha, escucha. Por si no sabías, él es de Mérida, Yucatán. O sea que él sí le podría decir, ¿quién me jaló mi cabello? Y ahí te va, la situación.
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1: Pues de este señor que hace unos días tuvo un brote psicótico en una presentación donde, pues no sé tú, pero para mí, pues se me hace algo difícil de digerir, porque cuando tú vas a ver a un artista, cuando vas a ver a tu artista favorito, pues sí, ¿no? O sea, al final cuando tú adquieres boletos, cuando tú vas es porque te gusta, porque tienes las ganas de escucharlo cantar en vivo. Y pues este señor se puso a hacer ahí todo un escándalo, a regañar gente.
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1: Pues la neta como que no se me hizo algo agradable lo que pasó, ¿no? Te estoy buscando el video de el brote psicótico de Alex Sinte para que tú lo escuches, ¿eh? No digas que yo te estoy choreando o acá. De hecho, pues mucha banda ya hizo hasta trends con el audio de él, ¿no? O sea, ahí te va.
4: No es apropiada para ellos. En lugares donde no son apropiados. Y como les dio tanto coraje a toda la industria, nadie me defendió, ni los artistas, ni el público, güey. Yo esperaba que mis fans dijeran, no, Alex Sinte, que es poca madre, es un super señor. Lleva 35 años, cabrón. Ah, no, todos diciendo, pinche viejo, que se calle, un mentiroso como Marta y Gareda. Güey, ya defiéndanme. Si les gusta mi música y con el amor, si la van a estar cantando, pues defiendan al tío Sinte. No lo dejan ahí solo con sus hijos de la chingada, carajo.
1: Ahora, situación 1 y situación 2, señor Alex Sinte. Debemos entender que estamos en un cambio generacional muy canijo. O sea, tu música la escuché yo, la vi en películas, la disfrutamos mucha banda, pero actualmente pues es como yo. O sea, ¿a qué voy a ir a meterme a un evento del Malilla donde pues no me sé su música? La neta, voy a estar de malas. Esta canción es fenomenal, de Alex Sinte. Sí, claro, de la película de Sexo, Pudor y Lágrimas.
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1: Y es que tiene música muy buena, pero también no le voy a echar la culpa a los que hicieron el evento. Este es buenísimo. Tu mamá está bien loca. Yo estoy bien loco. Ya te agarré el tren yo. No, pero bueno. Esas son las situaciones, señores. ¿Tú qué opinas acerca de este brote psicótico de este señor? Teníamos que platicar de algo y fue lo que te platiqué. Dice por acá, buena tarde, una canción de Zona Rica, o si no, la de Sabro Durazno, de Nelson Castela. A ver, te voy a platicar rápido lo que tenemos pendiente por salir.
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1: Tengo algo de los cumbión pendiente, tengo también... Nada más tengo lo de los cumbión pendiente, entonces... Vamos a agregar de una vez los temas que me están solicitando. Algo de Zona Rica.

0: Fíjate, de Zona Rica, ¿te gusta si escuchamos? Ah, voy a poner este tema que me gusta mucho. Ahorita suena algo de Zona Rica. Por acá, Terancingo, el Estado de México, dice, Cachorra, aquí saludándote desde el Estado de México. Si eres tan amable, de una canción, algo de Beto y sus Canarios, Palomita a la de Alas Blancas. Órale, pues, ahorita te la pongo, mano. Y gracias por estarnos sintonizando hoy en este dominguito. Entre semana ya no me escriben, ¿qué onda? Ya los extraño, ya los extraño. Mi queridísimo y buen amigo Isidro, ¿cómo estás? Buenas tardes, adelante.
1: Hola, cachorro. Muy buenas tardes, buenas amigo. Tardes. Muy buenas tardes. Soy Isidro de Tezonapa. Soy Isidro de Tezonapa, Veracruz. Amigo, quiero que me pongas una canción, mira. La canción se llama No Me La Nombres, del grupo Caros. Aquí en Tezonapa, nomás da mejor.
0: A ver.
1: Punto uno FM. Adiós.
0: Adiós, vientos. No me la nombres, de grupo Caros. A ver. Me sale una con sonido famoso y Caros. A ver. Por acá tiene que aparecer. A ver. Eso, cambiamos de fondo. Ah, pero se oye feo. ¿Por qué se oye así? A ver, está.
2: Ritmo de las marimbas.
0: Ándale, este se oye bien. Dale. Cachorro, pon la de Te Soñé. Dale. ¿De quién es el tema? Díganme, ¿de quién es el tema? Ah, Te Soñé de Alex Intec. Te soñé. Pero, a ver, déjame ver. Creo que había una colaboración con alguien grupero, ¿no? Porque si no, no la puedo poner. A ver, ahorita, es más, te voy a complacer, te la voy a poner de fondo. Te la voy a poner así de fondo. Dice, ponte algo como el fondo que tienes de fulanito. Ah, ahorita te pongo entonces el tema de Guayando. No, me siento como en 15 años.
3: En este momento solicitamos la presencia de los padrinos que pasan a bailar con la quinceañera.
0: Ya estuvo. Ahí está guayando con los fulanitos, agregado. Y por acá, ¿qué dicen? Adelante con el audio. ¿Quién anda de este lado que no está por allá?
4: Compadre, hola. Buenas tardes.
0: Muy buena tarde.
4: Ya sabes.
0: Gracias.
4: Un abrazo, compadrito.
0: Órale, gracias.
4: Teniendo buena música duranguense, porque con esa nos emocionamos.
0: Órale, pues.
4: Nos emocionamos.
0: Sale, ahorita te pongo algo duranguense. Ahora. ¿Te emocionas con esa? ¡Asky show! A ver, dice que quiere algo duranguense. ¿Te acuerdas del tema que se llama Un Caballero de Capaz de la Sierra? Muy bueno, ¿no? Dice, tomamos vacaciones. Ah, órale, ¿y ahora? Ah, ahorita, aguántame, ahorita. ¿Te late si lo hacemos a las 2? Nos aventamos y nos vamos a aventar un mini concierto. También para que participe toda la bandera. Dice, hola, cachorro, todas las canciones, cachorro. Lo que dice sus canciones son Soy Sandra Luz. Yo te escucho todos los días, gracias. Chila, es que estábamos hablando de Alex Intec y es que todas sus canciones son buenas. Oye, tengo que ir a un corte y regreso rapidísimo contigo, pero necesito que tú no te vayas y que me aguantes tantito. Yo vuelvo enseguida contigo.
2: Vamos a venir al ritmo de las marimbas con las manos.
0: Ándale, ahorita vuelvo.
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0: 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Continúa conmigo, no te vayas, soy el cachorro y esta es la mejor 92.1 FM.
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Eso, desde Monterrey para todo el mundo. Oigan, banda. En este momento nos vamos con lo siguiente. Ahí te va, con lo que nos estamos yendo en este preciso instante, bandita. Vámonos rapidísimo a un mini concierto. Y nos vamos a ir con dos géneros totalmente diferentes, pero que hoy se me ocurre que pudieran dar mucho en esta tardecita ya de domingo. La primera agrupación que te voy a presentar es una banda que nos trae música muy buena. Una banda muy romántica, pero que también tiene muchos... éxitos bailables, algunos otros pisteables, cantables. Y hace muchos años, sí, escuchabas esto, un éxito de ellos. Claro, es la banda más romántica de América y es Pequeños Musical, banda. Eso. Oye, puedes escuchar esto. También vas a escuchar, o posiblemente, si ganas, pudieras escuchar esto. Escucha.

0: Pero por el otro lado traigo algo distinto. Traigo una agrupación, banda que por Dios santo nos ha puesto a bailar, a gozar, a cantar también. Y que durante muchos, muchos, pero muchos años ha permanecido ahí en el gusto de la gente, con separaciones de algunos de sus integrantes, pero así, así es como siguen. Los señores, obviamente los conoces por estos temas. Dos de la tarde con 14 y te presento a los, sí, a los que traen el legado del señor Ángel Venegas. Los señores de Yaguarú, ¿cómo ves? ¿Por cuál de los dos? ¿Por cuál de los dos?
1: Sabor, sabor de cumbia.
0: Mira nomás, ¿por quién vas a votar, eh? ¿Por quién vas a votar?
2: ¡Anda de mami! ¡Cuéntale!
0: ¡Eh! Ahí estamos, mientras tú votas. Mientras tú votas a partir de las 12 con, de las 2 con 14. A ver acá, a ver, ¿este ya es voto o tenía que decirnos algo? A ver, vamos a ver, vamos a ponerle pausa. Si es voto, hagan de cuenta que no escuchen, ¿eh?
3: Por Yaguarú.
0: Ah, no, nada, nada, todavía no. A ver, aguántame. Vámonos, por acá nos quedamos a las 2 con 14, empezó todo el rollo. Mientras tanto, antes de que tú empieces a votar y me digas por quién vamos a jugar el día de hoy, vamos a leer los mensajitos que tenemos, así que fondito. Por acá dice, ¿puedes ponernos la canción de Procuro Olvidarme de Capaz de la Sierra? Ahorita te la pongo. Buenas tardes, cachorros. Si me puedes poner una canción, por favor, la de Prenda Querida de los Cadetes de Linares. O algo de Dani Franz. Soy Alejandro, mecánico de bicicletas. Gracias. Cachorro, buenas tardes. ¿Puedes mandar un saludo para Adán Carrión, alias el Lobo Solitario, y para Jonathan, alias el Guy? Hoy es su cumpleaños de ambos. Gracias, cachorro. Te escuchamos en Cuautlapan. Gracias por estarnos escuchando. Mientras tanto, pues vámonos con algo de música. Y regresando de la siguiente canción, vamos ahora sí a elegir quién es el ganador. Recuerda algo, bien interesante. Hoy no tengo tres, hoy tengo mini concierto. ¿Qué quiere decir? Que desde que yo presente al ganador hasta que nos vayamos al corte, vamos a disfrutar de su música, de estos señores. Mientras tanto, disfrútalo, porque nosotros, tú, yo y todos estamos disfrutando de esto que es la mejor.
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0: Oye, se me olvidó decirte. Hay que votar en este momento por quién, Pequeños Musical o los Yaguarú. Dale, dale, dale, dale, dale.

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1: ¡Vámonos rapidísimo, bandita, bandita, bandita, bandita! Vamos a ver quién ganó. ¿Por qué votaste? ¿Por quién votaste? Así que, vámonos con los votos rapidísimo. ¿No has votado? Pues hazlo ahora. Por acá dice lo siguiente. ¿Por quién votas? Adelante.
2: Por Yaguarú, cachorro.
1: Yaguarú avanza, señoras y señores. Avanzando los señores de Yaguarú. Ay, mira, voy a dejar el fondito, porque son los que van ganando. Y por acá dice Yaguarú. Por acá, ¿qué dice mi buen Ramoncho?
3: Ahora sí, cachorro, pero
1: a ver, espérate.
3: Que venga la buena. Póngame la de jaleo, jaleo para allá. Jaleo.
1: Espérate.
3: La dos.
1: Las dos, ¿quién fue la dos? ¿A quién Yaguarú, va, presenté después a Yaguarú. Perfectamente, nada más tienen que decirme Yaguarú o tienen que decirme pequeño, ¿sale? ¡Vámonos! ¿Quién sigue?
4: Grupo Yaguarú.
1: Eso, mi brother. Joaquín. Eso, mi Joaquín. Dice por aquí a la terminación 7590.
5: Hola, buenas tardes. Saludos para la familia Plagot.
1: Saludos.
5: Escuchemos aquí en Villa de las Flores.
1: Eso.
5: Y nos puedes poner una la cumbia del mar con un Ruiz.
1: Va, que va. ¿Y por qué? Ah, dice, voto por Yaguarú, perfectamente. 4 votos para Yaguarú, nada para los pequeños. César Hernández.
6: Está perro.
1: Sí, hermano.
6: Lo tuve que echar a la suerte.
1: A ver.
6: Y voy por Pequeños Musical.
1: Pequeños Musical.
6: A favor de Pequeños.
1: Eso, Pequeños Musical, te dice Yaguarú, abusado porque ahí voy atrás de ti. Acuérdate que caballo que alcanza. Gana perfectamente, mi César. Mi queridísimo y buen amigo, el Kruger. ¿Por quién votas, Kruger?
7: Pequeños Musical.
1: ¿Qué les dije? 2-2-4-2, van 4-2, 4 Yaguarú, 2 pequeños. Allá en Istac, ¿por quién votan?
8: Por los Yaguarú.
1: 5 votos para los Yaguarú, 2 para pequeños. Y nada para nadie todavía, adelante.
9: Yaguarú.
1: Ándale, 6 votos y le dicen a los de pequeños, a ver, cállate porque seguimos nosotros. Acá mi buena amiga Angélica, adelante.
10: Voto por los Yaguarú, cachorro. Soy Angélica otra vez, saluditos.
1: Órale.
10: Yaguarú.
1: Eso, Yaguarú. Por acá terminación 11-52.
11: Por Yaguarú.
1: Yaguarú, señoras y señores, 8 contra 2. Ya casi nada, papi. Cachorro dice, por acá nos están pidiendo canción, pero aguántame tantito. Cachorro, rumbo a Cotazcla, acá. Ok, transporte personal de Superpollo por una del Poder del Norte. ¿Para qué engañé? Órale. Ahorita vemos. ¡Adelante!
12: Los Yaguarú, cachorro. Los Yaguarú.
1: 9-2, señoras y señores. Está acabando, pero por acá dice Pequeños Musical. Adelante, dice la terminación 0688. Yaguarú, a su mano. 10-2. Isidro.
13: Cachorro.
1: Mande.
13: Voto por Yaguarú. Voto 11. Por Yaguarú, amigo.
1: 12, no es cierto, 13 votos para Yaguarú. ¿Quién acá?
14: Para Pequeños Musical.
1: Órale, pues, ¿qué creen, señoras y señores? Sí, 13 votos contra 3, ¿qué hacemos? No, pues nada, papito, solamente nos queda decir en este momento, ¡vamos a bailar!

0: Ahí estuvieron tus rolitas, el grupo que tú elegiste. Yo tengo que ir a un corte rapidísimo y regreso contigo, ¿eh? ¿Te gustaría otro enfrentamiento? ¿Tienes alguna agrupación que quieras escuchar en estos mini conciertos? Déjamelo saber en este momento al WhatsAppero 271-316-1249. Y de una vez que se arme el tiro, banda, volvemos, corte y regresamos.
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0: América.
1: Las... ¡A su mano ya! Las 2:51 minutos. Oye, por acá tengo mensajes y dice lo siguiente.
0: Exacto.
1: Échate uno de Campeche Show contra los Vázquez.
0: Mónica, con...
1: ¿Quién soy yo para decir que no, banda? Así que ya tengo otras peticiones por acá. Y nos vamos rapidísimo, bandita. ¿Cuál quieres escuchar? Mira nada más, ¿eh? Ahí te va esto. ¿Podrías escuchar tres rolitas seguiditas de el Super Campeche Show? Como esa que se llama El Noveno Mandamiento. ¿Puedes escuchar también esta? ¿Qué tal te la tería esta?

O bien del otro lado te puedo presentar unas seguiditas, tres seguiditas de estos señores. Super Show de los Vázquez, ahí está el tamborilero. También podemos escuchar algún tema como esta, papá. Algo más romántico.

0: algo un poquito más movidón. O escucha nomás esto.
1: Me equivoqué. ¿Tú? Vamos de nuevo otra vez.
2: No, de mi paso no ha sido.
0: Vamos a hacerlo rapidito, bandita. Vamos a hacerlo rapidito.
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0: Así que, ¿por quién votas en este momento a partir de ahorita?
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0: Te escucho y te leo. Bueno, mejor puros audios, para que no digan que hago trampa. A ver, ¿que por quién votas? ¿Y por...?
3: ¿Así?
0: El Super Show de los Vázquez, Super Campeche Show, ¿qué dicen por acá la banda? Así que los vamos a escuchar ahora, rapidito, para que nos dé tiempo de hacer el de todo, ¿sale? A ver, ¿dónde me quedé? Acá.
4: Hola cachorro, hola. Muy buenas tardes, cordial saludo. Un gusto saludarte en dominguito, compadrito.
0: Gracias, cachetón.
4: Qué bueno que estás ahí, correteando la chuleta.
0: Eso.
4: Ese cachetón, ¿quién te saluda?
0: Vientos.
4: Ahí pongo una melodía de los Junior Clan.
0: Ahorita va un enfrentamiento de los Junior Clan. A ver, ahorita, ¿por quién votan?
5: La uno.
0: La uno, Campeche Show lleva uno. César.
6: Ya solo faltaba confirmar qué rolas ponías y te rayaste. Voy por los Vázquez, voy por Super Show de los Vázquez.
0: Ahí está, los Vázquez, papá. Vámonos, por acá.
7: A partir de ahorita.
5: Por la uno.
0: Campeche Show.
5: Campeche Show.
0: Eso, por acá.
8: El Show de los Vázquez, cachorro. El Show de los Vázquez. Saluditos en compañía de Gil Jared, que ya se va a dormir escuchándote. Hola. Y escuchando tus buenas rolas.
0: Eso, hombre. Van 2-2, ¿eh? 2-2, banda.
5: Por los Vázquez.
0: 3 para los Vázquez, 2 para el Campeche. Joaquín, adelante.
9: Super Show de los Vázquez, brother. Los Vázquez.
0: 4 para el Super Show de los Vázquez y 2 para el Campeche. ¿Quién acá?
10: Los pasteles verdes con los terrícolas. A ver quién gana de los dos.
0: Ahorita lo aventamos.
11: Cachorro, para el Super Show de los Vázquez. De acá de Isaac, conmigo David.
0: Eso, 5 votos para los Vázquez y 2 para el Campeche. ¿Quién por acá?
12: ¿Qué onda, cachorrín? Por el Super Show de los Vázquez, aquí el Mazinger Z.
0: 6-2, vámonos, Arturo.
13: Por los Vázquez, cachorro.
0: Los Vázquez, dice por acá. Pero incluye la del ritmo lento, ahorita la ponemos. Adelante, mi Ariel, ¿cómo estás, Ariel? Buenas tardes.
14: Cachorro, muy buenas tardes. Super Show de los Vázquez.
0: Vámonos, sigue avanzando el Show de los Vázquez. En Tenancingo.
15: Hola, cachorro, por la 2.
0: Por la 2, dice el Super Show de los Vázquez. 10-2, banda.
16: Yo voto a ese, Angélica. Saluditos, por la 1.
0: Campeche Show, dice, aventando la Angélica acá, dice, para que a él les quite.
17: Los Vázquez.
0: Los Vázquez siguen avanzando. Y acá, ¿quién dice?
18: Cachorro, voto por los Vázquez, amigo.
0: Señoras y señores, esto está decidido, el Super Show de los Vázquez. ¿Quién ha trapeado en este momento? Y por acá nos decían que querían escuchar los temas que había puesto, pues con todo gusto. Iniciando el paseo musical de los Vázquez. Vámonos con esto.

0: Las 3 de la tarde con 5 minutos. Soy Gan, excelente tardecita. Entrando a la última hora, señoras y señores, que tenemos. Me tengo aquí rapidísimo un corte comercial. Gracias por tu voto y ahorita seguimos jugándole. Para que tú disfrutes de tu artista favorito sonando a través de la 92.1 FM. 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
6: Mira, nos dejaron este mensaje. Dice, cachorro, por favor, una de Ariel Camacho, porfa, hablemos. Para que ya pueda yo destapar la primera.

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2: Es un nebot. Ahí estamos, señores y señoras.
3: Electrónica con ritmo hondureño que gusta a la gente.
2: Tres de la tarde con 13 minutos. Oh, oigan, me pidieron esto y yo quién soy para negarme. Un aplauso para los Junior Clan. Oye, los oriundos de Piedras Negras, Veracruz.
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2: Híjole, es que estos tienen muchísima música, neta, neta, neta, tienen ese tema. Tienen música como la siguiente, mira. Ah, esa es la que estamos escuchando, claro.
5: ¡Ajaya!
2: ¡Ajaya, dice! Híjole, ¿cómo te verías bailando como a las 3:20 esto?

uno de sus temas clasiquísimos, como lo es este, mira. Y a bailar con Junior Clan. Pero del otro lado, pues obviamente tenía yo que buscar a alguien digno de poder ponerse frente a frente, ¿eh? Y obviamente, vámonos con estos muchachos que se dicen llamar los galanes cantantes. ¡Échale!

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0: Ándale, ¿qué? ¿Cuál te gusta de los dos? Oh, imagínate esta rola.
2: ¡Oye esto!
0: ¡Zúmbale, Canelo!
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0: Oye, o eres más romanticón y te gusta esta.
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0: Así que solamente atiendo los WhatsApps que me manden por audio. Son las 3 de la tarde con 16 minutos y en este momento empiezo a escuchar.
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0: Ah, muchísimas gracias, Johan, Margaret, Lisbeth, les amo mucho, un abrazo, un beso. Sonando allá en casita, gracias. Vámonos rapidísimo, vámonos con los audios. ¿Quién quieres escuchar? ¿A los Junior Clan o quieres escuchar a los super lamas? ¿Qué dice mi Ramoncho?
5: Ahora sí, cachorro, terminamos con saldo blanco. Ahora sí, que se venga la buena. Póngame la de jaleo, jaleo.
0: Ah, no. Ramoncho, ¿qué dice? La uno. Solo audios, papi Ricky. Solo audios. ¡Vámonos!
6: La dos.
0: Entonces, Superlamas. Avanzando, Superlamas. César, ¿por quién vas?
6: A la mecha, cachorro. Qué difícil. Un duelo enigmático de la música veracruzana.
0: Sí, claro.
6: Y la moneda cayó a favor de los galanes cantantes. Superlamas.
0: ¡Vámonos! Superlamas lleva dos y Junior Clan nada. El Junior Clan a la lona.
7: Junior,
0: eso,
7: cachorro. Saluditos.
0: Eso, papi Ricky. Sale. Por acá la terminación 6484 a rescatar a los Junior Clan. ¡Taxi Toche!
6: Por la dos, cachorro.
0: Dice la dos, entonces. Superlamas, señores. Sigue avanzando. ¿Quién por acá?
8: Por Superlamas.
0: ¿Qué?
8: Por Superlamas.
0: Superlamas. Cuatro para Lamas, uno para el clan. ¡Mari!
9: Me lo pusiste difícil. Está bien. Por Junior Clan.
0: Junior Clan con dos, Superlamas con cuatro. ¡Ay, Diosito! ¿Pero por qué? ¿Por qué está pasando esto? Junior Clan, ¿qué te pasa? Vamos a poner fondo, ¿eh? Sí, claro.
10: Los amantes.
0: Eso, los Superlamas ya se sienten ganados. Vámonos por acá, ¿qué dicen? ¡Adelante!
11: Papi, ¿me puedes poner agua clara?
0: ¿En el agua clara?
11: Por favor, por el Junior Clan.
0: Con Junior Clan, perfectísimo. ¿Cómo amo a esa mujer? ¡Isidro!
12: Hola, cachorro. Voto por los Superlamas, amigo. Voto por los Superlamas.
0: Superlamas con 5, los Junior Clan con 3. David es de Iztaxotitlán.
13: Superlamas. Avanzando, Superlamas.
6: La dos, cachorro.
0: La dos, entonces, Superlamas. Sigue avanzando. Acá, ¿quién habla? ¿Quién dice yo?
14: Hola, mi cachorro, para los Superlamas.
0: Superlamas con 7, del Junior Clan con 3. ¡Ande, canijo!
6: La dos, cachorro.
0: Ándale, 8 para los Lamas, 3 para los Junior.
6: Superlamas.
0: Vámonos, 9 los Lamas. Ay, Diosito. Ariel.
15: Cachorro, Junior Clan.
0: Eso. 4 contra 8. ¿Quién dice por acá el bandido de amores? ¿A quién quieres escuchar, papi?
15: Por la 2, por Superlamas, cachorro.
0: 10 para los Lama, 4 para los Junior. La tablilla en este momento, Angie.
16: Superlamas.
0: 11 para los Lamas. En Tenancingo.
17: Sí, vámonos por la dos,
0: vámonos. Ah, Diosito. ¿Sigo o hay paro?
18: por Junior, cachorro, por los Juniors Clan.
0: 5 para Junior. 12 para los Lamas.
19: Junior Clan, cachorro.
0: 6 para los Junior. Y por acá dice.
20: Junior Clan.
0: Adelante. Junior Clan, y adelante tenía un mensaje.
21: Gracias por las rolitas. Eduardo Cosco, así ahora lo conocemos. Pollito con patas.
0: Eso.
21: Es Eduardo.
0: Claro.
21: Nosotros lo conocíamos por Eduardo el Cosco.
0: Órale, pues.
21: Gracias por las rolitas.
0: Nombre de qué, papi. De nada. Dice por acá terminación 7590 por los Superlamas, cachorro. Ok, un voto más. Y acá, ¿qué dicen?
22: Por Junior Clan.
0: Junior Clan, adelante. De este lado, hola.
23: Por la dos, Superlamas, mi cachorro.
0: Órale, ahora sí andan con todos los Lamas, ¿eh? ¿Y el último voto?
24: Por Junior.
0: Ay, papi, perdóname, pero ¿qué crees? Ahora sí que nos vamos con los super Lamas, dice el tema. El tema se llama... Para todos los borrachines como yo. Firmes, ya.
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0: Saludar.
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0: Excelente tardecita, son las 3:20.
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0: 7:30. Estos fueron los temas de los galanes cantantes y los superlamas. Yo tengo que ir rapidísimo un corte comercial y nos vamos.
1: Agua clara y transparente.
0: Nos vamos con la última media hora del programa. Señoras y señores, me empiezo a despedir de ustedes. Ahorita volvemos, corte y regresamos.
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1: Solamente ya. 18 minutos antes de que nos vayamos. Sí, así dice la niña. Ya vayámonos. Sí, 18 minutos y las 4 de la tarde, bandita. Antes de ello tengo mensajes. Dice, muy buenas tardes, cachorro, porfa. Sabor de durazno. Órale, pues, ahorita te la pongo.
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1: Qué buen fondo, qué buen fondo.
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1: Mari de Fortín dice, buenas y lluviosas tardes, cachorro, por favor, compláceme con la que pastelera para Mari.
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1: Gracias, que Dios te bendiga, hasta mañana, bendiciones y cuídate mucho.

0: Va, que va, ahorita te la pongo, mi Mari. Me dice mi queridísimo amigo Isidro. Comunícate en este momento, Isidro, adelante.
1: Hola, cachorro, soy el buen Isidro de Tezonapa, Veracruz. Amigo, te deseo un feliz regreso a casa.
0: Gracias.
1: Que Dios te lleve con bien.
0: Gracias, hermano.
1: Nos vemos mañana a las 6 de la tarde.
0: Muchísimas gracias.

0: Gracias, gracias. Dice, bendecida tarde, amigo Jonathan. Hasta luego. Por acá tengo otro audio. Adelante, buenas tuenas. Adelante. Adelante.
1: Atención, buenas tardes, buenas tardes, cachorro.
0: Mándeme.
1: Antes que te vayas, una rodita de Junior's Gang. Noche de cumbia, noche de cumbia.
0: Órale.
1: Saluditos, bendiciones y excelente domingo familiar.
0: Noche de cumbia con el buen Junior Clan. Adelante. Bueno, yo regreso en breve para despedirme bien de ustedes y agradecer, pero eso lo hago más adelante. Por el momento, vámonos con música. Te voy a dejar con esto, se llama...
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0: Sabor a durazno, venga, una.
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0: Ándale, cachorro, pero esa no, con Nelson Cancela.

0: Las 3 de la tarde con 55 minutos, señoras y señores. Yo ya me voy. Muchísimas gracias a todos y cada uno de ustedes. Dice, buenas y lluviosas tardes, que tengas un excelente descanso, que Dios te cuide y te bendiga siempre. Tu amigo David desde Iztaccíhuatlán. Muchísimas gracias, David. Muchísimas gracias para todos. Gracias por haberme mandado mensajitos, por haber estado con nosotros allá en Estados Unidos, a toda la banda que anda disfrutando esta tarde de la buena música a través de esta frecuencia, La Mejor Córdoba. Muchísimas gracias. Reciban un caluroso, respetuoso y buen abrazo, apretón de mano de su amigo y camarada Jonathan Torres, el cachorro, sale. A nuestros amigos que siempre nos escuchan allá en el sitio de taxis en Cuichapa, reciban un abrazo. Nos unimos a la pena que embargan, hermanos, en verdad. Es difícil, a veces nosotros tenemos que continuar con las actividades diarias. Un buen conocido, un colega, un amigo. Hoy se va hacia el cielo, hoy el Señor lo recibe. Así que reciban fuerte resignación y pronta resignación allá en casita de nuestro queridísimo y por siempre amigo, el buen Tello. Saludos para todos ustedes y ánimo, mucho ánimo. Excelente tarde para todos, muchísimas gracias. Dice por acá, me alegraste el día de hoy con tu música que pusiste en nombre. Ojalá y siempre pudiéramos hacer algo bueno por todos y cada uno de ustedes. 3 minutos y las 4 de la tarde, me despido. De violetas. Simplemente quiero decirte que tengas excelente tarde. Dios esté siempre con ustedes. Hasta mañana a las 6 de la tarde. Por aquí nos vemos. Te dejo con esto de Master Cumbia. Se llama Es mi amante.
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0: salsa.
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